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0: Muy, pero muy buenas noches, querido hermano, en el Señor. Dios les bendiga. Una tremenda, pero tremenda alegría poder ya estar en este día domingo compartiendo junto a usted esta transmisión. Amén, en vivo. Aleluya, gloria al Señor, para la gloria de su nombre. Amén. Saludamos a todos y a todas las hermanas que están ya en la sintonía de la radio. Vaya nuestro cariño fraternal también en el nombre del Señor. Su servidor, Pastor Eduardo García, desde acá de la radio magistral 93.9 Galvarino, les saludamos y le decimos bienvenido y bienvenida a todos los hermanos de la ciudad de Galvarino, como también los que están en los campos ahí escuchando y viendo a través de la transmisión de las redes sociales. Amén. Así que saludamos de inmediato a nuestra pastora Juanita, que nos acompaña en esta noche para que les salude, y luego continuamos con nuestro programa.
1: En esta noche te saludamos en el nombre poderoso de nuestro Dios. Una vez más, cierto, como cada domingo estamos en este lugar, llevándole a usted una palabra de aliento, una palabra de bendición, para que sea usted, cierto, fortalecido en este día a través de la palabra de nuestro Dios, que es el centro, cierto, de este programa, poder entregarle a usted en esta noche una palabra de nuestro Dios para su vida. Así que el Dios de paz les bendiga donde quiera que usted esté. Ahí en su hogar, en el campo, a donde quiera que se encuentre, quizás va ahí en su vehículo, donde esté, el Señor de paz le bendiga grandemente en esta noche. Amén.
0: Amén. Vamos a pedirle harto clamor porque la semana pasada perdimos media hora, pero hoy día parece que comenzamos bien, estamos con señal, ¿verdad? Y junto a todos y a todas las hermanas compartiendo en esta noche este programa. Saludamos a los que están en forma radial también a través
1: Gloria
0: del receptor.
1: A Dios. Amén.
0: Cierto. También acompañándonos. Ya tenemos problemas con los asientos acá. Gloria al Señor. Así que Dios me los bendiga grandemente a cada uno de ustedes. Vamos a estar orando al Señor. Dios bendiga a mi pastora Juanita para que nos lleve en la oración. Amén. Vamos a pedirle a Dios que nos respalde por medio de este programa.
1: Amén. Acaba de pasar una.
0: Ya, lo arreglamos.
1: Ya
0: está arregladito. Gloria al Señor.
1: Que el Dios de paz le bendiga.
0: Sí,
1: cosas
0: amén.
1: Que pasan.
0: Ya.
1: Amén.
0: Vamos. Una pequeña estar... anécdota hoy día domingo. Gloria al Señor.
1: Amén. Vamos a estar orando entonces amén, para amén. Que Dios nos respalde y nos acompañe en estos minutos que vamos a estar
0: gracias
1: aquí.
0: Gracias, mi Dios.
1: Amén. Padre, en el nombre de Jesús, en esta hora, Dios mío, vamos delante de su presencia, amado Dios.
0: Sí, mi Dios.
1: Para poder, Dios del cielo, darle toda honra, toda gloria a usted, Padre. Primeramente agradecerle, Señor bendito, el que usted nos permita, Señor, un día más poder estar en este lugar de la radio, Padre, donde usted, Señor amado, nos permite poder hablar de su palabra, poder, Dios mío, Señor, entregar una palabra de aliento, Dios mío, de ánimo a todo aquel que, Dios mío, Señor, como
0: Señor.
1: Cada domingo está ahí esperando, Señor,
0: amén, amén, Señor,
1: Dios del cielo, este momento para poder, Dios mío, también ser bendecido a través de la alabanza, a través de la oración, a través de su palabra, que, Dios mío, Señor, es la que todos anhelamos, Dios mío, y la que nos ayuda cada día, Señor, a seguir adelante, Padre. Dios del cielo, rogamos esa bendición de lo alto, Dios mío, ese respaldo suyo, la gracia, Dios mío, que viene del cielo sobre nuestras vidas, Señor. Bendiga, Padre Santo, a cada uno de los que están escuchando este programa en diferentes lugares. Dios del cielo, les bendecimos en el nombre poderoso de Cristo Jesús, nuestro amado y buen Salvador.
0: Amén,
1: amén,
0: amén,
1: y amén, Señor.
0: Señor.
1: Gloria,
0: gloria
1: a Dios, gloria a Dios,
0: Dios,
1: gloria a Dios para siempre.
0: Bueno, hoy día, hermano, quisiéramos consultarle a todos los hermanos cómo estuvieron los cultos, la iglesia, cómo estuvieron las fiestas ahí en el campo, los pastores, los hermanos disfrutando este día domingo, hermoso día que nos regaló el Señor.
1: Amén,
0: así que
1: amén.
0: Esperando en Dios que hayan tenido una linda fiesta en la iglesia, junto a la presencia de nuestro Dios. Amén. Lindo, precioso, maravilloso es el Señor. Amén. Así que vamos a dale la bienvenida ahí a mi hermana Adriana Godoy también, Dios les bendiga que está ahí acompañándonos, mi hermana Luz Eliana, Dios les bendiga a ambas hermanas también en sus casas, sus hogares, su familia.
1: Amén,
0: Dios
1: amén.
0: Les bendiga grandemente, amado hermano, y todos los que se van a conectar hoy día acá en la radio, amén. Así que hoy día estamos acompañaditos, está mi hermano Mauro y mi hermana Noemí, cierto que ellos son hermanitos que llevan poco tiempo en la iglesia, pero quisimos invitarlo hoy día para que vayan conociendo el rodaje de la radio y vayan viviendo como hermanos en Cristo nueva experiencia también.
1: Gloria a Dios.
0: Amado hermano, porque estar acá en la radio es una alegría, a mí me encanta y es una pasión para mí estar acá en la radio junto a todos ustedes. Amén. Ahí saludamos a mi hermana María del Rosario también, Huenchún, Collío, Dios le bendiga a nuestra hermana María. Cierto, mi hermana Godoy dice amén, amén, amén, gloria al Señor. Así que un abrazo fraternal y por la fe, reciba ese abrazo, reciba las bendiciones del Señor, la presencia del Espíritu Santo, porque le voy a dejar algo bien en claro, amado hermano. No solamente sentimos al Señor en la iglesia hoy día, también tenemos que sentirlo ahora. Amén, aquí en la radio, en su casa, donde usted está, abra su boca, alabe a Dios, dé la gloria al Señor. Si quiere, levante su mano y dé la gloria a Dios, dele gracias, papá, porque Dios ha sido bueno. Buenas noches, pastor, bendiciones, dice mi hermana Adriana. Amén, mi hermanita querida, Dios le bendiga a usted también en esta noche, porque estamos más que contentos, amado hermano, porque Dios,
1: gloria a Dios,
0: sido,
1: para siempre,
0: ha sido bueno, ¿cierto?
1: Sí, amén.
0: Ha sido muy bueno el Señor para con nuestra vida y nos ha bendecido, amén. Así que no sé cómo mi pastora podría describir este lindo día que hoy día Dios nos ha dado.
1: Amén, pues, pastor, que el Dios de paz les bendiga, ¿cierto?, a nuestros hermanos que nos acompañan a través de estas redes sociales y como también ahí están atentos en el al receptor de su radio, escuchando este programa en sus hogares, ¿cierto? Quizás están tomando su matecito, su cafecito, después de haber llegado de un culto, ¿cierto?, en sus respectivas congregaciones. El día de hoy nosotros tuvimos un culto maravilloso en la presencia del Señor, así como fue el día que nos regaló el Señor, fue un sol maravilloso, precioso. Un cielo azul precioso, ¿cierto?, que nos regaló el Padre. Y agradecidos con Dios porque Él ha sido bueno para con nuestras vidas. Y qué más decir, solamente darle a Él toda la honra, toda la gloria y reconocer que de Él, ¿cierto?, son la honra, la gloria y todo lo bueno, ¿cierto?, viene de parte de Dios para con nuestras vidas, po.
0: Amén, amén.
1: Amén. Así que el Dios de paz les bendiga a nuestros hermanos que ahí domingo tras domingo nos acompañan. Son nuestros fieles auditores en diferentes lugares. Yo sé que nos escuchan. Mi hermano Agustín también iba a estar ahí atento al programa. Cierto, él siempre tiene sus alabanzas que pide de los hermanos Alvarado. No sé si habrá alguna por ahí.
0: Se la vamos a buscar.
1: Porque él siempre pide esa alabanza, ¿cierto? Así que Dios bendiga a mi hermano Agustín, entonces, del lugar de Payagüe, junto a toda su familia ahí. Nuestro hermano, si está escuchando, Dios le bendiga a mi hermano, firme y adelante, como hacía cada uno de nuestros hermanos. Sé que en el lugar de los temas está mi hermano Aniceto, mi hermana Rosita ahí también, atento al programa. El Dios de paz les bendiga a nuestros hermanos, bendiga a su familia y así a todos nuestros hermanos en diferentes lugares. Nos escuchan en el lugar de Molco, en el lugar del Tesoro, Chupquén, ahí en el lugar de la Villa. Bendito sea el nombre de nuestro Dios. Hay mucha hermandad también que nos escuchan, ¿cierto? Domingo tras domingo están ahí fieles ellos ahí, escuchando este su programa, Caminando con Cristo.
0: Amén. Hoy día nos hablaba el Señor del gran trono blanco. ¿Eh?
1: Amén.
0: En su palabra hoy día nos hablaba de la preocupación que tenemos que tener nosotros de que nuestro nombre también esté escrito en el libro de la vida.
1: Así es,
0: porque
1: Señor,
0: seremos juzgados, dice la palabra, grande y pequeño estaban frente al trono del Señor.
1: Gloria a Dios para
0: siempre. Y allí
1: siempre
0: fueron todos juzgados según sus obras. Amén. Así que si usted, hermano amado, tiene obra, trate de que sean buenas. Amén. Trate de que las obras sean buenas, mi amado hermano, ya, y pueda también preocuparse usted, por hermano, amada hermana, que su nombre esté escrito en el libro de la vida. Amén, para la gloria y la honra del Señor. Amén, así que Dios me los bendiga, amado hermano, ya, y feliz, contento con el Señor. Vamos a mi hermana Luz Eliana, dice amén. Ahí está mi hermano Leonel Cisterna también, cierto, que también se acaba de conectar esta
1: gloria
0: noche.
1: Gloria al Señor.
0: Ya, Dios les bendiga grandemente. Vamos a escuchar esta alabanza.
1: Amén.
0: Habla directamente al corazón.
2: Aleluya. Pruebas sobre pruebas.
0: Bueno, si alguno está pasando pruebas, escúchela.

0: No sé si mis hermanos quisieran enviar algún saludito, algún familiar, mis hermanos. Queda. Si tienen alguien en que saludar, pueden hacerlo a través de la radio, nadie los va a ver. Y solamente los van a escuchar ahí, pásenlo a mi hermano o mi hermana Noemí, mi hermano Mauricio, cualquiera de los dos. Ahí mi hermana Noemí. Vamos a escuchar entonces a nuestra hermana Noemí. Hable nomás, hija.
1: Quiero mandarle un saludo a los que en este momento están conectados, que muchas bendiciones, que los quiero mucho, un abrazo y eso, muchas bendiciones para ellos.
0: Amén. Dios bendiga a mi hermana Noemí.
2: Amén,
0: que le
2: amén.
0: Un saludo a su papito igual.
2: Así es.
0: Cierto, y también bendiciones para ella, que son hermanos que están dando sus primeros pasos.
2: Gloria a Dios.
0: Y hay que guiarlo por el buen camino, ¿cierto? Hay que guiarlo por el camino de santidad. El camino de la paz, el camino del amor.
2: Gloria ya. A Dios.
0: Vamos a. Ahí sí, ya, pastora, arreglé el problema. Amén. Ahí está mi hermana y mi hermano que están conectados. También le decimos que, hermano amado, que puedan buscar al Señor mientras pueda ser hallado. Ya,
2: así
0: el
2: es,
0: Señor.
2: Amén.
0: El mensaje, hermano, esencial de los últimos tiempos es decirle a la gente que Cristo viene pronto. ¿Eh?
2: Así
0: viene
2: es, pronto. Señor.
0: Jesús dijo que en el mundo habrían terremotos.
2: Amén.
0: Se han visto los terremotos, ¿no?
2: Gloria a Dios para siempre.
0: Ya, no hay peor ciego que el que no quiere ver.
2: Amén, señales.
0: Terremotos, peste, hambre, enfermedades, cosas terribles en el mundo, hermano amado, son señales de que la venida del Señor está a las puertas, amén. Y es el mensaje que predicamos nosotros, un mensaje.
2: Así es, Señor.
0: Cierto, apostólico, hermano amado, una sana doctrina es predicarle que Cristo viene y que usted se prepare.
2: Santo es su nombre.
0: Cierto, porque. También importante, hermano amado, congregarnos, ir a la iglesia, buscar al Señor, reunirnos como hermanos, ¿cierto? Y poder disfrutar también la armonía en la iglesia. Quedarnos
2: amén.
0: En el hogar nos lo hace bien. Ya quedarse en la casa nos hace bien porque también hay que ir a la iglesia, ¿cierto?
2: Así es, amén.
0: ¿No, pastora? ¿Qué piensa usted?
2: Amén, pues si la palabra del Señor lo dice, pastor, nos declara que no tenemos nosotros que dejar de congregarnos como algunos tienen por costumbre. Ah. O sea. Tampoco nadie puede decir que a mí nadie me lo dijo, nadie me aclara esa parte de que yo tengo que congregarme y que es necesario, porque siempre le estamos animando de una u otra manera a usted que está ahí en el hogar. ¿Ah? No puede decir, quizás usted, a mí nadie me ha animado, nadie me ha dicho que tengo que ir a la iglesia, que tengo que buscar a Dios. No, porque usted ha escuchado, ¿ah? Le hemos hablado de una u otra manera, ¿ah? Bendito sea el nombre del Señor, que usted tiene que buscar al Señor, que usted tiene que esforzarse, ¿ah? Bendito sea el nombre del Señor, por eso que el Señor dijo que la salvación es personal, usted tiene que luchar por su salvación, yo tengo que luchar por la salvación de mi alma, porque esa es la que está en juego, y estamos viviendo tiempos tan difíciles. Los días buenos ya no veremos aquí en la tierra. Es tiempo, como decía ahí el pastor, cierto que el Señor nos dice a nosotros que tenemos que buscarle a Él mientras Él pueda ser hallado. Entre tanto, Él está cercano. Tenemos nosotros que buscar a Dios, porque días mejores no veremos. Los tiempos que estamos viviendo son tiempos difíciles, tiempos peligrosos. Bendito sea el nombre del Señor. Entonces, por eso que nosotros le animamos a usted a que usted busque al Señor, a que se esfuerce y sea valiente. Bendito sea su nombre para siempre. Así que usted no puede decir, y el día de mañana, cuando estemos delante del gran trono blanco, como hoy nos hablaba su palabra, usted no va a poder decir, es que yo no iba porque mi hermano no me visitó, porque mi hermano no me llamó, porque el pastor no fue a mi casa, porque el pastor no me llamó. Bendito sea el nombre del Señor. Si nosotros, cierto, de forma personal, tenemos que buscar a Dios mientras Él pueda ser hallado. Si hoy oyerais su voz, dijo el Señor, no endurezcáis por más tiempo vuestro corazón. Porque hoy es el día aceptable para buscar a Cristo, porque mañana no nos pertenece. Hoy es el día, el momento en que nosotros tenemos que buscar a Dios y acercarnos a la gracia de Cristo. Bendito sea su nombre para siempre. ¿Ah? Y no tenemos que descuidar una salvación tan grande que Cristo nos ofrece.
0: Sí, lo otro, hermanos, que la palabra del Señor nos llama y nos enseña que no tenemos que tener por tardanza la venida de Cristo.
2: Bendito sea el nombre como, del
0: como,
2: Señor.
0: Como bien refiere la palabra, hermano, dice que los hombres dijeron, mi Señor tarda en venir.
2: Poderoso ya. Dios.
0: ¿Y cuánta gente hoy dice, no, si el Señor todavía no viene, voy a trabajar, voy a acumular riqueza, voy a acumular plata, voy a hacer hartas cosas? Pero dice la palabra de Dios que de un momento a otro apareció el Señor. Ya, es como la parábola de las 10 vírgenes, ¿cierto?
2: Amén, amén.
0: 5 estaban preparadas y 5 no estaban preparadas.
2: Aleluya,
0: entonces,
2: gloria al Señor.
0: El mismo caso, hermano amado, se está dando en estos tiempos, amén. Podemos decir, así como igual que la parábola de las 10 vírgenes.
2: Aleluya. ¿Cierto?
0: Hay 5 hermanos que ya están preparados para irse con el Señor.
2: Poderoso
0: pero
2: Dios.
0: Pero hay 5 hermanos que no están preparados.
2: Así
0: esa es la palabra.
2: Señor,
0: 5
2: amén.
0: Hermanos que están preparados y 5 que no
2: Santo
0: están preparados.
2: Sea su nombre.
0: ¿Por qué motivo, hermano amado? Porque en su tiempo nunca guardaron aceite para sus lámparas.
2: Aleluya.
0: ¿Cierto? Hoy día, hermano amado, están preocupados de lo
2: en
0: personal.
2: Otras cosas, claro.
0: Claro, entonces hay que preocuparse, hermano amado, de
2: sí,
0: la Biblia
2: Señor.
0: Dice, hermano, que tenemos que tener nuestras lámparas encendidas y ceñido nuestros lomos.
2: Aleluya. ¿Ya?
0: Con el apresto del Evangelio de la paz. Ser vigilante, dijo el Señor, y
2: amén,
0: afirmar
2: amén.
0: Las primeras cosas que están para morir.
2: Así
0: entonces,
2: es, Señor.
0: Dijo el Señor, porque he aquí yo vengo pronto, amén. Y el Señor viene con galardón, dice, para recompensar a cada uno según sea
2: su obra.
0: Su obra.
2: Aleluya.
0: ¿Cierto? Entonces, amado hermano, preocúpese, hermano amado, si usted, cierto,
2: gloria a Dios
0: necesita
2: para siempre, Señor.
0: Más del Señor, búsquelo, busque al Señor, hermano amado, que esto no está fácil, hermano
2: así
0: amado.
2: Es,
0: mire,
2: Señor.
0: Si se le está poniendo difícil a los que se congregan,
2: ¿cuánto
0: se
2: más?
0: Le está poniendo difícil a los que van a la iglesia, se le está poniendo difícil a los que aman a Dios. Imagínense aquellos que no se congregan y no aman a Dios. Imagínense, hermano, cómo ha venido el enfriamiento, hermano amado, al hombre, a la mujer, que hoy día, amado hermano, dice, no, si va qué, vamos a ir a la iglesia ya en el verano, porque ahora hace mucho frío, me
2: aleluya.
0: Da frío en la iglesia. Pero la Biblia dice que tenemos que servir a Dios en todo tiempo.
2: Amén, esto, amén.
0: Invierno, verano, otoño, primavera.
2: Aleluya, gloria a su nombre,
0: y
2: Señor.
0: Y le damos gracias a Dios, hermano, porque tenemos nosotros un pueblo fiel. Eso
2: amén.
0: Yo tengo que recalcarlo a través de las emisoras de esta radio, tenemos un pueblo fiel, que aunque llueva,
2: bendito
0: la
2: Dios.
0: Gente igual llega al culto.
2: Amén.
0: Aunque haga frío, tenga necesidad o no tenga, hermano amado, la gente igual llega a la iglesia. Amén. Ahí saludamos a mi hermano Luis.
2: Amén, ya. Amén.
0: Saludo, hermano Luchito,
2: sí,
0: a mi hermana Erika también, Dios
2: Señor,
0: le bendiga. Así que aquí estamos, mi hermano, nuevamente en este día domingo.
2: Bendito
0: vamos a escuchar una alabanza más y luego vamos a ir a la palabra.
2: Amén.
0: Ya vamos a entrar a lo más importante, porque el tiempo en la radio es cortito.
2: Así es.
0: Ahí estamos. El diablo, el diablo está vencido.
2: Amén.
0: Y la victoria es nuestra, ¿cierto? Hoy día ya ganamos la victoria, hermano. La victoria es nuestra, es suya, es mía, de nosotros, el pueblo del Señor. Gloria a Dios para siempre. Así que anímese, hermano, anímese, hermana. Y vamos a buscar a Dios todos los días de nuestra vida, hasta que Cristo venga.

0: ve que también lo sabemos la alabanza. Cantamos acá, acá hacemos un corto todavía. Hermano Luis dice, vamos a leer el mensaje del hermano Luisito. Dice, hola pastor, estoy en el campo, dice, donde mis padres en Huilcaleo del Cerro. Desde acá lo estamos escuchando. Amén. Así que saludos, mi hermano Luisito. Bendiciones para usted también. Le mandamos un abrazo. ¿Está solito o está con mi hermana?
1: Está con sus papitos ahí.
0: Está con sus papitos. Y mi hermana Erika debe estar acá en el pueblo, ¿cierto? Así que saludos a sus papitos. Dios los bendiga, hermano Luisito, a sus papitos y a usted también.
1: Amén.

0: para que oremos por la palabra. Ya, amén, vamos amén. A orar por la palabra. Sí.
1: Padre, en el nombre de Jesús, una vez más, Dios mío, vamos ante su presencia, Señor. Dios de la gloria, ha llegado el momento que muchos están esperando, que es poder oír su palabra, Señor. Lo que usted va a hablar a nuestra vida, Dios mío, en esta hora de la noche, Padre Santo, que esa palabra que usted tiene ahí, Dios mío, Señor, Padre, para ser entregada, Dios mío, impartida en esta noche, Señor, pueda llegar a ese corazón que está triste, a ese corazón que está allí necesitado, Señor, Padre mío, Dios de gloria, pueda llegar allí, Dios amén, mío, amén, donde sí. Está esa necesidad, Señor, que esa palabra viva, eficaz, Dios mío, sea allí obrando y glorificándose, Dios mío, Señor amado, en aquellos que están sí, necesitados Señor. De ti, Padre. Que en esta noche esa palabra, Dios mío, corra como ríos de agua viva por cada interior, Señor. Padre Santo de gloria, que esa palabra, Dios mío, de esta noche pueda ser la respuesta que muchos están esperando también, Dios del cielo. Padre, revista de gracia a su siervo, úsele para su gloria. Dios mío, esa unción de lo alto sea sobre su vida. Use sus labios, Padre, coloque la gracia sobre su vida, amado Dios. Todo lo dejamos en sus manos, Padre, en el nombre poderoso de Cristo Jesús, nuestro Señor. Amén y amén, Señor. Amén.
0: Gloria a Dios, gloria,
1: gloria
0: a Dios.
1: Gloria a Dios, gloria a su gloria nombre, a
0: Ahí está mi hermano Juan Millabú también, que es el papá de mi hermano Luis.
1: Amén, amén.
0: También se acaba de conectar, así que le mandamos un abrazo grande también a usted, siervo del Señor. Gloria a Dios para siempre. Que el Señor les bendiga entonces en esta noche, hermano. Vamos a ir a la palabra del Señor, ¿cierto? En el libro de Mateos. Mateos capítulo 7, versículo 13, ahí vamos a tener la poderosa y eterna palabra del Señor, amén. Dice la Escritura, hermano, de la siguiente manera. Dice, hermanos, que el cristiano, amado hermano, se conoce por su fruto, amén.
1: Sí, Señor.
0: Por su fruto. Amén, gloria al Señor, estamos más que bendecidos este día. Aleluya. Por su fruto, amado hermano, la palabra de nuestro Dios nos enseña, mi querido hermano en el Señor, que el cristiano, hermano, se conoce por el fruto, amén. Por su fruto los conoceréis, dijo el Señor. Y el libro de Mateo, capítulo 7, versículo 13 o 14, nos dice claramente: guardaos de los falsos profetas. Escuchó la audiencia, ¿verdad? Y los hermanos que están acá en la radio también. Guardaos de los falsos profetas. Dice que vienen a vosotros con vestido de oveja, pero por dentro son lobos rapaces. Por su fruto los conoceréis. ¿Acaso se recogen uva de los espinos o higo de los abrojos? Así todo buen árbol da buenos frutos, pero el árbol malo da frutos malos. No puede el buen árbol dar malos frutos, ni el árbol malo dar frutos buenos. Todo árbol que no da buen fruto es cortado y echado en el fuego. Así que por su fruto lo conoceréis. Amén. ¿Qué palabra, hermano, tenemos hoy día para compartirle a usted, que es palabra viva y eficaz, hermano? La palabra de Dios trasciende los tiempos, hermano amado, y la palabra de Dios nunca deja de ser. De alguna u otra manera, Dios tiene que hablarle a su pueblo. Bueno, la Escritura señala, amado hermano, que el Señor, en aquellos tiempos, amado hermano, habiendo hablado, cierto, al pueblo de una y de mil maneras, de tantas formas, ha venido Dios hablándole al pueblo del Señor. ¿Ya? Para que el pueblo de Dios, mi hermano amado, pueda entender, ¿cierto?, de que nosotros tenemos que dar frutos. Todos los cristianos tenemos que dar frutos, y especialmente, amado hermano, frutos dignos de arrepentimiento. Juan Bautista, predicando la palabra del Señor, enseñaba, amado hermano, y le decía a la gente que tenían que dar frutos dignos de arrepentimiento. Ya cuando un hombre se arrepiente, cuando una mujer se arrepiente, hermano amado, también anhela dar frutos para la gloria de Dios. ¿Ah? Pero también, hermano amado, la palabra en esta noche nos llama a cuidarnos también, amado hermano, de los falsos profetas. Porque así como hay falsos profetas, también hay profetas de Dios. No podemos, hermano amado, echar todo al saco. Es como cuando la gente dice, este cristiano yo lo conozco, es aquí y allá. Pero no todos son iguales. No todos los cristianos son iguales. Amén. Y a veces echan al saco todos los cristianos. Y no es así. También nosotros tenemos que separar las cosas, porque hay profetas de Dios que son hombres de Dios. Hubieron profetas en la Biblia que fueron hombres de Dios, como el profeta Jeremías, como Isaías, que fue uno de los mayores profetas, como el profeta Samuel, etcétera, etcétera, los profetas mayores y también los profetas menores que están escritos, hermano amado, ya han quedado escritos en los anales de la historia bíblica como hombres y mujeres que también amaron al Señor y se preocuparon también de poder, hermano amado, dar buenos frutos delante del Señor. Es lo que Dios nos pide. Pero también nos dice la palabra de Dios que tenemos que cuidarnos, amado hermano, de los falsos profetas. Porque el Señor dijo que entrarían en nosotros y estarían entre nosotros. Ah, y el falso profeta, hermano amado, también viene para engañar al pueblo de Dios. Ah, la palabra de nuestro Dios dice, amado hermano, que tenemos que nosotros cuidarnos. Amén. Porque dice la palabra que si es necesario, amado hermano, o si es posible, amado hermano, dice, engañarán a los propios escogidos de Dios. Los falsos profetas están para eso, amado hermano, para engañar al pueblo. Los falsos profetas están para entregar profecía que dicen ellos, hermano, así ha dicho Jehová el Señor, cuando el Señor nunca ha dicho nada. Bendito sea el nombre de nuestro Dios. Pero el verdadero profeta de Dios va a predicar siempre la verdad. Ah, no va a tener miedo a hablar la verdad, amado hermano, porque la verdad lo respalda al hombre de Dios, a la mujer de Dios. La palabra del Señor lo respalda, amado hermano. Cuando el hombre habla y predica la verdad, hay un Espíritu Santo que lo está respaldando y que lo está también, amado hermano, ayudando para predicar la verdad. Concerniente a la palabra, dice que conoceremos la verdad y la verdad nos hará libre, ¿cierto? La verdad, mi amado hermano, nos hará libre. Entonces, para todos los hermanos que están escuchando, amado hermano, hay que tener cuidado de no prestarle oído a cualquier persona que dice ser profeta, ¿ya? Porque hay profetas que son de Dios, hermano amado, pero hay profetas que no son de Dios. Hay profetas que, amado hermano, predican la verdad, pero hay profetas que también predican la mentira. Y el Señor dijo a estos profetas falsos, a estos hombres que vienen vestidos de oveja, pero por dentro, dice hermano, son lobos rapaces. ¿Y qué es lo que hace el lobo? El lobo no perdona. El lobo rapaz no tiene misericordia. El lobo rapaz mata. Cuando se mete, amado hermano, al campo y se mete al corral de la oveja, el lobo, amado hermano, no tiene misericordia. Amén. Mata, destruye. Ah, hemos visto, amado hermano, en los campos testimonios de dueños de campos, dueños de fundos, que han dicho se metieron los lobos al corral de las ovejas y mataron varias ovejas. Así también, hermano hermano, el falso profeta, cuando entra a la iglesia, entra vestido de oveja, pero entra a destruir la iglesia. El Señor de paz nos bendiga. Ah, y destruye, amado hermano, a los hermanos, destruye la fe de los hermanos, destruye el amor de los hermanos, destruye la comunidad, o sea, perdón, la comunión entre los hermanos de la comunidad cristiana. El enemigo viene y entra, amado hermano, con zapatitos de algodón, y muchas veces la iglesia no se da cuenta que en medio de ella está el falso profeta para destruir, amado hermano, y para, hermano, destruir el pueblo que tanto le ha costado al Señor. Sudor, lágrima, sangre, amado hermano, le costó al maestro. Y hoy día, amado hermano, lamentablemente, mi querido hermano en el Señor, hoy día tenemos que cuidarnos de los falsos profetas. Amén. Cuidarnos, amado hermano, de los que entran incurriendo una palabra y dicen, así ha dicho Jehová el Señor, cuando Dios nunca ha dicho nada. Ah, el Señor de paz nos bendiga. Por eso dice, hermano amado, que el profeta de Dios tiene que tener fruto. Ah, el hijo de Dios, la hija de Dios, tiene que tener fruto. Amén. Es lo que el Señor le pide en esta palabra. Porque dice, amado hermano, que no puede, cierto, el buen árbol dar malos frutos y el mal árbol dar buenos frutos. Ah, se supone que el buen hermano tiene que dar buenos frutos, pero el mal hermano, el mal cristiano, el mal hombre, dice la palabra del Señor, amado hermano, va a dar malos frutos. Por eso, hermano querido en el Señor, nosotros como hijos de Dios tenemos, pastora, que dar buenos frutos, ¿cierto? Fruto, tenemos que dar fruto, porque aquí dice la palabra que el árbol se conoce por su fruto. Dice que, hermano amado, no puede el manzano dar pera, o no puede la parra de la uva dar abrojo, o no puede el membrillo dar manzano. No, cada árbol tiene que dar su respectivo fruto. Amén. Así también nosotros, dice la palabra, tenemos que dar buenos frutos. El Señor dice, por su fruto los conoceremos, aunque los tengamos entre nosotros. Pero si un hermano, amado hermano, o una persona llega a la iglesia, amado hermano, y da buenos frutos, este también recibirá de Dios la recompensa. ¿Por qué motivo? Porque está dando fruto, amado hermano. Es algo que cuesta meter, hermano amado, en la iglesia, en el corazón de los hermanos, que los hermanos que hoy día están dando fruto, están demostrando que el Señor también ha transformado sus vidas, que el Señor ha cambiado sus corazones, y que hoy día también quieren hacer lo mismo que otros están haciendo. Quieren dar fruto, quieren agradar al Señor. Porque aquí, amado hermano, no le decimos al hermano o a la hermana, le decimos, usted tiene que agradar al pastor. No, usted tiene que agradar al pastor, no, hermano amado, sino que, hermano amado, agradar, cierto, al Señor. Ya a él, el hombre, usted y yo, tenemos que agradar, cierto, al Señor que nos ha llamado, cierto, de las tinieblas a esta luz admirable. Usted cuando va a la iglesia, no vaya usted para agradar al pastor, ya, no vaya usted para agradar a la pastora, a los diáconos, a los oficiales, no. Usted tiene que ir para agradar a aquel que lo llamó, que se llama Jesucristo, el Hijo de Dios, el cual está sentado a la diestra. La Biblia dice que de allá arriba Él intercede por nosotros. Pero también Dios le ha dado a la iglesia, amado hermano, espíritu de discernimiento para discernir cuando en la iglesia hay algo que no es de Dios. Ah, bendito sea el nombre del Señor, porque el Espíritu Santo todo lo conoce, hermano. Todo lo sabe el Señor. Amén. Y en la iglesia se tienen que levantar instrumentos de gloria que tengan ese espíritu de discernimiento para decir, aquí algo está pasando, aquí algo no está bien en el culto. El Señor va a tomar los instrumentos, amado hermano, y va a descubrir a los falsos profetas, los va a avergonzar, los va a reprender el Señor, porque lo que no es de Dios, Dios lo va a reprender, pero lo que es de Él, Él lo va a respaldar por medio de su palabra, amado hermano. Pero la Biblia dice, amado hermano, claramente, que por su fruto los conoceremos, pastora, ¿cierto? Aquí tenemos nosotros varios hermanos entre nosotros de la iglesia, pero los hermanos han demostrado que aman a Dios, han demostrado que realmente están dando fruto, porque también, amado hermano, aparte del Señor, hermano amado, el pastor está viendo a los hermanos de la iglesia y dice, esta hermana está dando buenos frutos, este hermano está dando buenos frutos, pero no se lo decimos a ellos para que, como dijo el apóstol Pablo, para que no les roben la gloria a Dios. Pero sí estamos viendo hermanos que están dando frutos en la casa de Dios. Y hermanos que han sido honestos, hermanos que han sido fieles al Señor, que están logrando con tanto esfuerzo tratar de agradar al Padre. Pero lo más lindo, lo más hermoso, hermano, que estamos viendo frutos. Y eso es lo que el Señor le está exigiendo a mi hermano, a mi hermana y al pastor también de la iglesia, que todos nosotros, pastora, demos fruto, ¿verdad?
1: Así es, pastor, que el Dios de paz nos bendiga para que nosotros seamos esos buenos frutos, po. ¿Ah? Como,
0: sí, amén.
1: Como pámpano, cierto, que fuimos injertados a la vid, que es Cristo Jesús.
0: Gloria,
1: podamos
0: Señor.
1: Nosotros llevar buenos frutos, cosa que cuando el maestro venga a buscar frutos,
0: sí,
1: cierto, encuentre buenos frutos, frutos deseables. Bendito sea el nombre del Señor. Es como cuando uno va, cierto, al árbol que tiene ahí en su huerto, gloria al Señor, y uno se preocupa también de que ese árbol dé buenos frutos, bendito sea el nombre del Señor, no que sea un árbol que esté ahí solamente plantado, que esté dando sombra, bendito sea el nombre del Señor, sino que sea un árbol que dé buenos frutos. Y da gusto cuando uno va y encuentra buenos frutos, frutos deseables, gloria sea el nombre del Señor, que nosotros seamos esos buenos frutos. Bendito sea su nombre para siempre, porque el llevar una Biblia bajo el brazo, eso no, a nosotros no nos hace un buen fruto, sino que tengamos nosotros que verdaderamente mostrar, cierto, de que somos, cierto, bendito sea el nombre del Señor, frutos dignos del Señor. Gloria sea en su nombre para siempre. Así que el Dios de paz les bendiga a usted que ha estado en esta noche escuchando ahí la palabra del Señor. Gloria a su nombre para siempre. Que no seamos frutos rechazados por Dios. ¿Ah? Que el Señor diga, no, este está dando malos frutos. Este no me agrada los frutos que está dando. ¿Ah? Como cuando Dios habla en su palabra y dice que nosotros, cierto, tenemos que ser calientes en el espíritu o fríos. Porque si somos no, ciertamente tibios, el tibio el Señor lo va a vomitar de su boca. Y así también ahora nosotros, cierto, como habla el Señor en su palabra acerca de los frutos, Dios quiere que nosotros seamos buenos frutos, frutos ciertamente dignos del Señor y frutos también deseables para el Señor.
0: Amén, pues ahí está, ve, se da cuenta. Y referente a lo mismo, hermano, dice la palabra de Dios que Jesucristo en uno de sus peregrinajes por aquí y por allá,
1: santo eres,
0: dice
1: Señor,
0: que llegó a un lugar, cierto, y le dieron ganas de comer un fruto.
1: Aleluya.
0: Y se acercó, ¿dónde? A una higuera. Y no encontró fruto en ella, amado hermano. Y uno de los discípulos le dijo, Señor, ¿quiere que vayamos y la cortemos? Y el Señor le dijo, no, esperemos un año, ¿cierto? Y en un año, si cuando yo vuelva y no da fruto, la cortamos. ¿Cuánto, hermano amado, tiempo le dará el Señor a aquel que no está dando fruto? Un año más. Porque el Señor dijo, si en un año más no da fruto, hay que cortarlo. Ah, imagínense usted, hermano, que un hermano o una hermana no esté dando fruto y venga al Señor y lo corte.
1: Nombre, Señor.
0: Ah, lo corte, ¿cierto? Lo corte de esta tierra porque no da fruto. Pero Dios ha tenido paciencia con nosotros. Dios ha sabido ser paciente y nos está hablando siempre a través de la palabra. Mi amado hermano, que nosotros demos frutos. Amén. Y tenemos que procurar y tratar de dar buenos frutos para el Señor. Yo tengo que demostrarle a Dios. No tengo nada que demostrarle al hombre ni a la mujer, amado hermano, pero sí al Señor, que yo quiero y anhelo en mi corazón, con harto esfuerzo, con harto sacrificio, darle buenos frutos para la gloria del Señor. De tal manera que cuando el Padre Eterno venga a nuestra vida a buscar fruto, encuentre fruto, como decía la pastora, deseable, ¿cierto? Fruto deseable. Así que Dios me los bendiga en esta noche, amado hermano, para que usted que va a una iglesia o se congrega en diferentes lugares, dé fruto, hermano. Dé fruto, no sea un oyente más, sino dé fruto, diga, Señor, yo quiero dar fruto. A veces los hermanitos no predican, pero hacen el aseo en la iglesia, ¿cierto? A veces los hermanitos no están en la puerta, pero les gusta hacer el aseo en los baños, les gusta limpiar la iglesia, ayudar en lo que sea, es importante porque ahí de a poquito usted va demostrándole al Señor que sí quiere dar buenos frutos. Amén, que el Señor de paz les bendiga en esta hermosa noche, amado hermano. Y aquí estamos, pues, mi hermano amado, conversando junto a usted, también llevándolos también a que nosotros también tenemos que dar buenos frutos, hermano amado, frutos deseables. Por eso decía la palabra, no puede el buen árbol. Yo creo que nosotros tenemos que ser buenos árboles, ¿cierto? Y tenemos que dar buenos frutos, porque el Señor lo estaba diciendo, no puede el buen árbol dar malos frutos y el mal árbol dar frutos buenos. Entonces, o damos frutos buenos, hermano, o damos frutos malos, ¿cierto? Que el Señor de paz nos bendiga en esta noche. Así que Dios bendiga su palabra, amén, en nuestra vida. Bendiga su palabra en nuestros corazones, para que nosotros, hermanos, hermanos, demos frutos dignos de arrepentimiento. Y también nuestro trabajo que es presentado delante del Señor, también sea acepto a nuestro Dios. Amén. Hubieron ofrendas, hubieron sacrificios que agradaron al Señor, ¿cierto? Ah, pero hubieron sacrificios también y hubieron ofrendas que no le agradaron a Dios, ¿cierto? Porque a Dios le agrada lo mejor, lo bueno, lo perfecto que podamos hacer para Él, siempre le va a agradar a nuestro Dios. Así que la gloria sea para el Señor en esta noche, que estamos aquí, hermano amado, conversando un ratito sobre la palabra que nos habla el Señor, ¿cierto? Que tenemos que dar buenos frutos. Y Dios nos ayude, amén. Dios nos ayude para dar buenos frutos. ¿Oramos al Señor, pastor? Amén. Oramos al Señor y damos gracias.
1: Aleluya, amén. Gloria al Señor. Padre, en el nombre de nuestro Señor Jesucristo.
0: Sí, Señor, amén.
1: En esta hora una vez más,
0: Dios Gloria mío, a Dios.
1: Inclinamos nuestro rostro, Señor, delante de su
0: Bendito
1: presencia.
0: Bendito sea su nombre para siempre.
1: Para en esta hora darle gracias, Señor, por darnos, Señor amado, una vez más ese alimento,
0: Así es,
1: Padre,
0: mi Dios.
1: Que tanto bien hace a nuestra vida.
0: Gloria a Dios.
1: Señor amado, esperando, Dios de gloria, que esta semilla haya caído en una buena tierra, Señor, Padre mío, para que sea ahí, Dios del cielo, Dios mío, Señor, germinando, Dios mío,
0: Así es,
1: esa
0: Señor.
1: Semilla en el corazón de aquel que la ha recibido, Padre,
0: Mi
1: y pueda
0: crecer,
1: Dios mío, y dar buenos frutos, Dios mío, como hablaba su palabra, frutos dignos de arrepentimiento,
0: Así es, Señor.
1: Señor. Dios de gloria, Padre, sabemos que usted dice que su palabra
0: Gracias.
1: Nunca volverá vacía, Señor. Sabemos que siempre, Padre, Dios de gloria, esta palabra, Señor amado, quedará allí, Dios mío, Señor, Dios de la gloria, Padre, incrustada en el corazón, Dios mío, que ha sabido, Dios de gloria, recibirla, Señor. Padre Santo, muchas gracias, Señor. Permita que esta palabra, Dios mío, corra y sea grandemente glorificada, Señor amado. Muchas gracias le damos en esta ahora, Señor, por este su consejo, Señor amado. Muchas gracias, Padre, Hijo y Espíritu Santo. Amén,
0: amén
1: y amén,
0: Señor.
1: Señor. Gloria,
0: gloria
1: a Dios,
0: Dios, gloria a Dios,
1: gloria a Dios para siempre.
0: Gracias, Señor, le damos a Él, ¿verdad?
1: Amén.
0: Porque Él es bueno. Dios bendiga a nuestra hermana Paola también,
1: sí,
0: que esta noche nos está acompañando. Así que Dios le bendiga, hermana Paola, si desea saludar también. Tiene los micrófonos, todos suyos los micrófonos.
2: Con algo maravilloso que es la palabra de Dios, que es una palabra que nos da fuerza, que nos da,
0: Gloria a Dios.
2: Nos da ánimo, nos da un sentido a nuestras vidas, porque cuando Cristo llega a nuestro corazón,
0: así es, Señor,
2: ilumina la vida, porque
0: Amén.
2: Antes uno veía, no veía todo oscuro en realidad.
0: Bendito
2: y
0: Dios.
2: Una oscuridad que en ese momento tampoco la podíamos diferenciar de lo que es luz y qué oscuridad, porque estar ciego es no ver nada.
0: Gloria a Dios.
2: Ni siquiera tener la capacidad de decir estoy en lo oscuro. En cambio, Dios,
0: Bendito Dios.
2: Llega a nuestro corazón, nos da esa oportunidad también de ver en el camino en el que estábamos, y hoy Dios nos ofrece a caminar en este camino que solamente es un camino de seguir la verdad y la vida, que es Él, que es Cristo.
0: Así es.
2: Y lo lindo del Padre es que Él no obliga a nadie, mi hermano. Él nos dice, el que quiere, me sigue.
0: Amén, amén.
2: Y así también decirle a los hermanos,
0: sí, Señor,
2: que por algo que ha pasado en sus vidas, ¿cierto?, se han alejado del camino del Señor. Yo los invito a que vuelvan a los caminos, que no se sientan juzgados, que no se sientan mal, quieren volver,
0: sí,
2: todo lo contrario. Dios feliz de recibirnos cuando
0: Gloria a Dios.
2: Se aleja alguien. Yo en mi caso, gracias a Dios, no me ha pasado todavía, porque yo hace poco tiempo llegué a los caminos de Dios, pero tampoco digo que nunca me va a pasar, porque yo estoy aquí con la ayuda de Dios.
0: Amén, amén.
2: Que Él es el que me tiene de la mano y,
0: Gloria a Dios.
2: Y como dice la palabra, el que esté firme, mire que no caiga.
0: Gracias,
2: entonces, a veces es necesario saber de que todo dependemos de Dios. Sin Él nada somos, mi hermano.
0: Gracias, Señor.
2: Entonces, le doy gracias a Dios que también me da esta oportunidad de poder venir a acompañar un ratito.
0: Bendito Dios.
2: Gracias a Dios que bendiga a mi familia también, que de repente uno igual los deja un ratito solos, pero en los negocios del Padre hay que estar. Padre.
0: Sí, amén.
2: No siempre estoy, mi hermano, pero cuando puedo trato de venir.
0: Gloria al Señor, amén.
2: Y eso, mi hermano, así que... Que Dios les bendiga grandemente a cada uno.
1: Así es, Señor.
2: Crea que va a llegar una bendición, porque también es por fe, mi hermano. No, eso va a pasar. Si uno lo cree en su corazón, que si esta palabra fue de bendición, así va a ser, mi hermano, porque Dios sabe el corazón que está dispuesto a escuchar su palabra. Así que esas serían mis palabras, pastor.
1: Amén, gloria al Señor. Ahí estaba mi hermana Paola, entonces, cierto, animándole a usted, sí, también, amén, y expresando lo maravilloso que es poder caminar con Cristo.
0: Gracias, Señor.
1: Gloria sea el nombre del Señor. Ah, el cambio que Cristo hace en nuestras vidas, nadie más lo puede hacer. Ah, ningún medicamento puede cambiarnos, nada, nada, solamente Cristo lo puede hacer. Amén.
0: Aleluya. Y ya dice que se nos cortó, lo entendemos. Los hermanos que están en la sintonía radial, a través, sí, de la, amén, radio, nos escuchan.
1: Gloria a Dios.
0: Pero se nos acaba de cortar el internet porque la señal ha estado súper mala. Tuvimos problemas la semana pasada, pero hoy día nuevamente tenemos con el problema.
1: Al inicio, ahora problema al finalizar.
0: ¿Ve? Hasta la música se nos corta.
1: Lo importante es que tenemos comunicación todos los días, cada instante, hacia el cielo, pues, hacia el Señor. Ah, gloria al Señor, lo importante es que esa comunicación no se nos corte, ah, sino que poder mantener ahí la comunión con Dios. Gloria a su nombre para siempre.
0: Pero aún nos quedan 7 minutos, pastora. Siga nomás conversando con los hermanos.
1: Amén, gloria al Señor. Que el Señor nos ayude entonces y que siga usted meditando en lo que Dios nos habló esta noche, pues. Ah, días atrás, cierto, se nos enseñaba a través de la palabra que nosotros, referente también a lo que es el fruto, cierto, que tenemos nosotros que ser, procurar ser de esos frutos que son exportados, pues, frutos de exportación. Ah, el mejor fruto, gloria al Señor. Ah, porque el mejor fruto es el que sale hacia afuera, pues. Ah, no va a salir algo ahí defectuoso ni pequeñito, sino que lo más grande, lo más bonito es lo que exportan. Y así también nosotros, pues, que seamos esos frutos de exportación. ¿Ah? Bendito sea el nombre del Señor, que seamos esas ricas naranjas jugositas de exportación. Una rica manzana, la uva, ¿ah?, la cereza, gloria al Señor. Santo sea su nombre para siempre, el Dios de paz nos bendiga. Hay tantas formas de poder, cierto, de nosotros, que nos compara el Señor para que podamos entender. Por eso que Él dice que su palabra es alcance de todo entendimiento. De una u otra forma Dios nos da la capacidad de poder entender su palabra y no quedar ahí marcando ocupado y decir, no entiendo la palabra. ¿Ah? Gloria sea el nombre del Señor. Sino que es como... Hay un personaje por ahí que dice, les voy a enseñar y les voy a explicar con peras y manzanas. Así también Dios a nosotros nos permite, a través de ejemplo, también compararnos. ¿Ah? Así que tenemos que procurar ser frutos de exportación.
0: Encontramos la alabanza para el hermano Agustín. Ya. Para que después no nos reclamen.
1: Ojalá que esté escuchando.
0: Sí, si no, se la perdió nomás. Siempre nos pide la alabanza esta.
1: Los hermanos Alvarado. Que mañana correrá. De la estación saldrá.

0: su boleto ya, hermana Paola, para emprender viaje. Aleluya.
1: Bienvenida, Paola. Invitemos a los hermanos a los cultos de la semana. Invitémoslo, hija, mientras se escucha de fondo.
2: Bueno, invitar a los hermanos que vayan al servicio, al culto, ¿cierto? A congregar. Yo, los días martes, 7 de la tarde en adelante. No digo hasta la hora final porque Dios pone el fin. Así que, pero sí, a las 7 p.m. Se empieza a congregar. Y ahí, y los días domingos, a las 1 de la tarde en adelante, en calle Fresia número
1: 84.
2: Casi doy el número a mi casa, ¿no? Sí. Es que vivo en la misma calle, ¿no? Pero
1: Y dígale a los hermanos que el domingo nos vamos a Lumaco.
2: Sí, el domingo. Día domingo los hermanos van a ir a Lumaco.
1: A Lumaco vamos a ir allá a apoyar la obra del Señor.
2: A alabar al Señor. Así que están invitados mis hermanos para que se vayan a gozar. Así que vayan a cantarle a Dios, darle las gracias, porque Él es bueno. Así que eso es mi hermano.
1: Gracias, Señor. Y tenemos harta invitación, ¿no? El día 4 tenemos visita.

0: antes cuando no iba a la iglesia, yo, a mí me llamaba la atención porque decía tanto rato estar los hermanos y nos aburren, decía yo. Pero hasta que Dios me llamó y yo le puedo... No es que no, yo no me aburro. Todo lo contrario, como que el tiempo se transforma en ese lugar en un tiempo divino, porque uno le canta a Dios teniendo tristeza o alegría. Él es el que nos da la fuerza,
1: sí, amén.
0: Entonces uno va a buscar también ese consuelo, esa palabra en la prédica, esa palabra de que uno por fe también a través del Espíritu Santo del
1: amén,
0: Señor, nos da esa respuesta que a veces nosotros necesitamos.
1: Gracias,
0: Padre. Nos va esa corrección, porque como hijos de Dios también tenemos que estar dispuestos a la corrección. Si nosotros como seres humanos fallamos, mi hermano, vamos fallando a veces en el camino, pero Dios es nuestro Padre, pues nuestro, el papá de uno, el papá celestial. Entonces de repente tiene que decirnos la verdad, porque por eso eres la verdad, pues. Él nos descubre a nosotros, como dice, no podemos engañar a Dios. Y eso también nosotros tenemos que tenerlo claro y no asustarnos con eso, todo lo contrario, darle gracias a Dios porque Él nos va diciendo lo que debemos mejorar, transformar, pero solo con la ayuda de Él, porque Él nos va a ir amoldando como el alfarero.
1: Eso.
0: Y nosotros como el barro, y estar dispuestos a ser barro también, porque a veces tenemos que quebrantarnos.
1: Eso.
0: Pero cuando Dios nos quebranta, Él nos levanta con una fuerza que uno no las entiende. Pero por eso Dios es tan maravilloso. Así que vaya, mi hermano, a gozarse. No se va a perder de nada malo, todo lo contrario. Vaya a vivir la experiencia. No se quede ahí con el gustito. Si hay alguien que nunca ha ido, no se asuste, todo lo contrario. Vaya allá a cantarle a Dios, a llorar a Dios. Allá los hermanos, y yo lo puedo decir porque he estado ahí, no, tampoco nadie me anda preguntando sus dificultades que tiene usted. Llórele a Dios nomás, vaya a entregar sus cargas al Señor. Y eso es lo bonito, mi hermano, de que también nosotros como hermanos, cuando llega alguien con una dificultad, todos oramos por ellos, porque es lo que Dios nos demanda. Y todo esto es gratis, pues, mi hermano. Qué más lindo, porque Dios, Él dice que está toda la ahí para que uno vaya a buscar nomás, eso. Buscar su bendición. Así que eso, pastor.
1: Muy bien, pues, hermano. Qué lindo, ¿ves? Testimonio importante de cómo Dios, la persona cuando dice Dios lo ha hecho conmigo, cierto, aquí no interviene la mano del hombre. Aquí lo que interviene es la mano de Dios en nuestra vida. Y uno, aunque muchas veces no se da cuenta, pero ahí secretamente Dios va orando, va trabajando, va cambiando, va bendiciendo el hogar y va haciendo cambios importantes en la vida de cristiano. Así que esta noche le agradecemos, bueno, le pedimos mil perdones también a los hermanos que no nos pueden ver por medio de las redes sociales porque se cortó el internet, pero los que están en el campo escuchan, ¿ya? Así que hay una hermandad también escuchando el programa a través de la radio, así que Dios les bendiga mucho. También allí, si es que está escuchando mi hermano René, también mi hermana Jessica, que también ellos escuchan a través de la radio este programa, a mi hermano Niceto y a todos los hermanos. Y acá agradecerle a mi hermano Mauricio también, junto a mi hermana Noemí, que nos han acompañado, mi hermana Paola, que llegó, ¿cierto? Y como dice la Escritura, que los últimos serán primero. Ya, así que, pero esperamos en todo, como hoy día nos hablaba la palabra, estar todos un día frente al trono de Cristo y que el Señor nos diga, buen siervo, en lo poco fuiste fiel, sobre mucho te pondré. Así que esta noche podemos decirle que el Señor les bendiga y nos veremos el próximo domingo sin problema, ojalá Dios lo permita. Para todos, tengan una linda semana a los que van al colegio, a los profesores. Ya, Dios le acompañe a los alumnos, a los trabajadores públicos, a los que trabajan en la municipalidad, en el hospital, Carabineros de Chile, nuestro alcalde, nuestras autoridades. Dios le bendiga en esta noche, ¿cierto? Porque también hay que orar por nuestras autoridades, ¿cierto? Y Dios bendiga a nuestro hermano Rolando también, hermano Rolando, dueño de la radio, que nos permite en este programa, ¿cierto? Estar aquí transmitiendo de este equipo maravilloso que nos han regalado una linda bendición de poder transmitir para la gloria del Señor. Así que se despide un servidor junto a su esposa, la pastora Juanita, y los hermanos, mi hermana Paola, mi hermano Mauricio, mi hermana Noemí, le decimos gracias. Muchas gracias por todo y que el Señor...

les bendiga, amén. Así que muchas bendiciones para todos. Y ahí vamos en la mano y verdad que no hay internet. Ya. Y Marshall. Gloria al Señor.

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1: Es la hora 22, 6 minutos.
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1: Es la hora 22 en punto. Es la hora 22 en punto.

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Es la hora 23. Un minuto. Es la hora 23. Un minuto.

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7 de la mañana ya con 7 minutitos. ¿Qué tal? ¿Cómo están? Muy, pero muy buenos días. Es un placer saludarlos como siempre, como todos los lunes. Bien tempranito les saludamos a todos quienes están ya levantaditos para ir a trabajar, para ir al colegio. Pero como siempre, primero que todo, dando gracias a Dios por un nuevo despertar, un nuevo día. Esperando que Dios nos acompañe, nos guíe, nos ilumine, nos dé fe, optimismo, esperanzas para enfrentar esta nueva jornada. Ya prácticamente segunda semanita del mes de septiembre. Sí. Bueno, esperando que tengan una muy buena jornada, que les vaya espectacular, que Dios los acompañe, nos guíe, nos ilumine para todos nuestros fieles y queridos auditores. Bueno, le acompañamos tempranito siempre a quienes están en la 93.9 en la comuna de Galvarino, 91.1 en la comuna de Cholchol. Bueno, y entra y llena a través de la 101.3 Radio Magistral FM. Y a quienes nos siguen siempre, por supuesto, ahí a través de nuestra señal online, chiquillo, en www.magistralfm.cl. Bueno, llámenos, escríbanos, póngase en contacto con la radio. Le mando muchos cariños para todos mis fieles y queridos auditores.

0: Bueno, 7 de la mañana con 19, como siempre acompañándole tempranito, junto a Ferretería Maderas y Patio Constructor Los Lagos. 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
1: 7 de la mañana con 24. Bueno, ¿qué tal el cambio de hora, chiquillos? Bueno, anoche se le pasó la hora rapidito en la noche, ¿eh? ¿Cierto? Oye, de repente miramos la hora. ¡Ándate! Ya son las 12 de la noche. Hay que ir a acostarse. Sí, estamos con el cambio de hora. Se va a aclarar, chiquillo, va a aclarar un poquito más tarde. Yo creo que como la... un cuarto para las 8, por ahí más o menos podría ser, ¿ah? ¿Sí? Pero bueno, el cambio de hora traía esto consigo, el cambio de hora que, ¿no es cierto?, sucedió el sábado pasado. Se adelantaron los relojes en una horita, así que si usted anda un poquito por... Ah, hoy día la mayoría andan perdidos hoy día, yo sé que andan perdidos. Yo sé que sí. Ya, tenemos un grado de temperatura a esta hora, chicos. Ahí a prepararse porque está muy heladísimo. Así que ya lo sabe ahí para que se abrigue, los niños sobre todo, ya. Tenemos solamente un gradito de temperatura.
2: ¡Es increíble!
1: Muy fría la mañana. De hecho, esta semanita está pronosticado, chiquillos, que esté durante toda la semana de esta forma, con temperaturas muy bajas, menos uno, incluso menos dos grados. Ya, así que a prepararse. Miramos esta semanita de temperaturas muy bajas, despejado para hoy día. Una temperatura máxima de 15, 16 grados, dice por acá. Revisando, a ver, estamos actualizando por acá. Sí, 14, 15 grados aproximadamente, despejado. Con temperaturas muy, pero muy bajas. Abríguese mucho. 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

7:30 de la mañana. Ya nos vamos a ir a la pequeña pausa. 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Ya, a levantarse, niños. Vamos, niños, hay que ir al colegio. A levantarse los perezosos, que ya ha llegado la madrugada. Oye, no te olvides, no te olvides de llevar una linterna. Y está oscurito. Cuando se vayan para el colegio, todavía va a estar oscuro. ¿Sí? Sí. Ya nos vamos a una pausa, nos vamos a una pausa cortita. Regresamos de inmediato, quédese con nosotros.

0: Es la hora 7:32.
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7 de la mañana ya con 39. Seguimos acompañándole como siempre en esta jornada fría mañana de día lunes. Lunes 7 de septiembre. 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Ya, vamos levantándonos arriba que se puede con harto ánimo en esta jornada. Le mando mucho cariño para mis fieles auditores que están siempre en sintonía todas las mañanitas. Tempranito, 7 de la mañana ya con 40 minutitos.

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1: Bueno, ahí estaban los gatitos negros con el temita de la chica fresa. Bueno, como siempre, 7 de la mañana, 43 minutos. Estamos en vivo, acompañándole todas las mañanitas y a nuestros fieles y queridos auditores. 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

0: Vaya, 7 de la mañana, 49 minutos. Oye, ¿amaneció o no amaneció? Voy a ir a mirar afuera, oye. ¿Lo vieron? Por ahí va la cosa, dicen ahí. Ah, está amaneciendo recién nomás, ya. Oye, sí. Sí, más o menos para que se adapten. Como estamos ahora, un cuarto para las 8, por ahí más o menos va a empezar ahí a... vamos a tener un poquito más de claridad, ¿ya? El cambio de hora. Oye, cambien los relojes, eso que tienen en la cocina con pila, cabrón, eso tienen que cambiarlo. No se le había olvidado, porque tienen que darle la vuelta ahí la ruedita. Eso no son automáticos, no, son con pila y hay que meterle en mano. Fíjese que su teléfono también haya cambiado.
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0: Sí. Ya, 7 de la mañana con 50 minutos. Oye, uno hoy día como anda como medio perdido, ¿no? ¿Será? 7 de la mañana con 50 minutos ahí para que ajuste su reloj. Esa es la hora oficial en nuestro país. Ya, 7 de la mañana con 50. 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Ya, oye, voy a, me pidieron un temito para acá de los forasteros de Santa Bárbara. Yo voy a ir a picar leña ahora, chiquillo. Voy a ir a picar leña. Hay que se picar leña, cabrón. ¿Qué vamos a hacer? Hay que picar leña, ¿no? Con un amigo ahí que aprieta un botón ahí y ya está calefaccionado, ¿no? Yo con un hacha tengo que picar leña para prender fuego, cabrón. Me la voy a picar un poquito nomás, porque cuando llegue mi secretaria la voy a mandar a que pique otro poquito de leña. Ya, 7 de la mañana con 51 minutos.

0: Bueno, y estaban los sabor a tinto con ese temita solicitado por acá en nuestro WhatsApp. Con el mismo terno me levanté, dice ese temita musical. Bueno, hay algunos que se levantaron con el mismo terno el día de la mañana también, ¿eh? Saludos para todos mis fieles auditores que están ahí en sintonía a través de las diferentes señales. Galvarino 93.9. La comuna de Cholchol 91.1. Y acá en Traiguera a través de la 101.3 Radio Magistral FM. Saludos para el Alberto Levi, dice por acá. Patito, te escuchamos todas las mañanas, dice. Bendiciones para ti. Ya. Saludos para quienes se van integrando a esta hora de la mañana. Nos vamos a ir a una pequeña pausa comercial cortita. Regresamos de inmediato. 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Ya, nos vamos a una pequeña pausa, volvemos de inmediato. Quédese con nosotros.
1: 7:58 minutos.
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1: Bueno, 8 de la mañana ya con 8 minutos. Oye, ¿cómo pasa la hora? Pasa muy rápido la hora, oye. Ya, bueno, los niños ya se fueron para el colegio, ya me pasaron a hacer un rin por acá. No, sí. Oye, sí, es todos los días, en la mañana y en la tarde, después que salen, me hacen un rin, fíjate, ¿eh? Me tocan la ventana, me tocan la puerta. Yo ya sé que son ellos ya en todo caso, así que ni siquiera salgo para allá. Ya, siempre lo hacen, ¿eh? Siempre lo hacen ahí. Buena onda los cabros, ¿sí? 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Bueno, va a salir el solcito. En algunos lugares ya salió el solcito. Vamos a tener solcito hoy día, ¿eh? Hoy estuvo rico el día de todas maneras ayer, ¿eh? Estuvo rico el día, estuvo exquisito el día. Hoy día va a ser uno de los mismos, ¿eh? Así que a preparar. Bueno, si tiene que lavar ropa hoy día, chiquillos, laven ropita. Ideal. Oye, ayer lavé ropa yo, pues me tocó el lavado. Oye, y se secó la ropa, fíjate, estuvo bien bueno el solcito, ¿no? Ya, se ocupó un poquito menos de leña, se ocupó un poquito más de luz solar, no sé, se pudo secar ropita. Y, bien. Ya, 8 de la mañana con 10 minutos, hasta las 9 estamos acompañándole.
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8:13, las 8 ya de la mañana ya con 13 minutitos. 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Ya, 8 de la mañana con 14 minutos, las 8 de la mañana con 14 minutitos. Hoy saludamos a todas las reginas que están de onomástico hoy día. Muchas felicidades para todas quienes llevan el nombre Regina. Muchas felicidades. Esperando que tengan una linda jornada. Si usted tiene a alguien con el nombre Regina, bueno, ahí saludo de la. Hoy día está de onomástico. Bueno, y para quienes están de cumpleaños hoy día, muchas felicidades. Happy birthday to you. Que lo pasen realmente muy, pero muy bien. Que tengan un feliz cumpleaños. Happy birthday to you, happy birthday to you, que lo cumpla felices. Happy birthday to you. Ya, pásenlo bien, chiquillos. Disfruten su cumpleaños, a pesar de que cayó un día lunes, no importa. Un buen desayuno, un buen almuerzo, una tortita por lo menos ahí. La familia, no sé, esto puede ser para el cumpleaños. Bueno, y nosotros como Radio Magistral siempre nos acordamos de ustedes, que viven solitos, solitas, y se acompañan solamente de la radio.

8 de la mañana con 28 horas, 8 de la mañana ya con 28 minutitos. Ahí estaban los primos de Gualaihue. Pero como siempre estamos hasta las 9, nos queda media horita más como para compartir con usted. Me puedes programar 45242-5753. Viene ahí al más 569-5951-0592, chicos, ¿ya? 59-51-0592, el fono WhatsApp de la radio acá en la ciudad de Traiguén. Ahí, si quieres, puedes ya escribirnos a nuestro WhatsApp y te vamos a responder de inmediato. Ya, nos vamos a la pausa. Vamos a la pausa. Volvemos.

0: Es la hora 8:30 minutos.
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1: Ya, 8 de la mañana con 37 minutos ya. Oye, saludos, dice por acá Patito, ¿me puede regalar el tema La Morocha de los rivales de Chile? ¡Ay, La Morocha! Saludines para nuestro amigo de la locomoción colectiva. Le mando muchos bechitos, pechón, chiquillos. Y bueno, amigos de la locomoción colectiva acá en la ciudad de Traiguén, que andan tempranito los cabros. Oye, ahora van a... chiquillos, ahora van a gastar más luz, ¿eh? Van a tener que pagar más luz ahora porque andan con las luces prendidas más temprano ahora. Así que saludo para ellos, saludo para mis buenos amigos de la locomoción colectiva, línea 1 y 2, como siempre, en compañía de su radio magistral. Le acompaña todas las mañanitas tempranito. Hoy en la mañana, como se adelantó la hora, igual el cuerpo ya está acostumbrado a despertar a un horario, ¿cierto que sí? Y como que, ay, tengo una horita más para dormir ahí. Pero igual todavía te va a costar, por lo menos según lo que dicen los entendidos del tema, cuesta una semana, pero algunos dicen que es mucho más. Algunos les cuesta un mes, por lo menos un mes, acostumbrarse. Y cuando ya estás acostumbrado ya al nuevo sistema, un mes, viene el otro cambio de hora. Cuando ya estás adaptado ya al sistema y te vuelven a cambiar la hora de nuevo. Ojalá que, bueno, por mi parte, en forma personal, que ojalá que ese proyecto que hay que salga, ¿no? Y que nos mantengamos, así como Magallanes, que se mantengan en un solo horario, pues, chiquillos, si eso es importante. Que nos mantengamos en un horario invierno, ¿no es cierto que sí? Sí, nos mantengamos en un horario nomás y al final. Ojalá que salga y nos mantengamos en un solo horario, estar cambiando después. Cuando ya estamos acostumbrados al otro, viene de nuevo el cambio de nuevo. Terminamos las mismas. Ya, 8 de la mañana con 39, las 8 ya con 39. 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

Ya, 8 de la mañana, 46 minutos, 8 de la mañana, ya con 46 minutitos. 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Ya, 8 de la mañana, 48 minutos. 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Como siempre estamos hasta las 9, recuerden chiquillos, hasta las 9 de la mañana, luego ya se viene el matinal en Galvarino, el matinal en Choltú.

0: ¡Levántate!
1: Ya, 8 de la mañana con 53. Nos quedan algunos minutitos todavía para compartir junto a usted. Conectado con Galvarino, conectado con la comuna de Cholchol. Bueno, recordarle que estamos siempre desde las 7 de la mañana en adelante ahí acompañándole todas las mañanitas. Hasta las 12 de la noche con programación en vivo desde la linda comuna de Traillo. Ya, nos vamos a ir. Nos vamos a ir ahí con un temita solicitado por acá, chiquillo, de los Rancheros de Plata. ¿O el de la Nalca, cita secretaria? ¿Cuál le pidieron primero? A ver. El de la Nalca. Ah, ya ve, no es que anda ahí. El de la Nalca se lo pidieron primero, dice. Ya. Ahí salió el solcito, va a estar rico. Aproveche la ropita. Aproveche usted, ¿no es cierto?, ahí de salir en la tarde si quiere. Hoy las tardes están un poquito más largas. Ayer se dio cuenta, ¿no? El cambio de hora, están más larguitas las tardecitas. Ya, nos vamos. Que tengan linda mañana, buena semana también. Y quédese con nosotros porque ya se viene el matinal en Galvarino y en Cholchol. Yo me quedo acá en Traiguén, como siempre, como todos los días, una horita más en la hora del copucheo.

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1: Es la hora 9 en punto.
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2: Amigos y amigas, muy bien, bienvenidos a esta jornada de hoy a través de la frecuencia modulada 93.9. ¿Cómo están, chiquillos? Bueno, frío. Bastante helado hoy día, estuvo en la mañana, cayó escarcha. 2 grados bajo cero aproximadamente tuvimos, chiquillos. Pero así es septiembre, hay que acostumbrarse a septiembre. Septiembre es frío en la mañana y caluroso por la tarde. Hoy día vamos a tener una temperatura para que usted ya se vaya acostumbrando, maestro. Sí, porque vamos a tener cielos despejados, ¿ah? Cielos despejados. ¿Sabe cuánto vamos a tener hoy día? 19 grados. ¡Qué bueno! ¡Qué bueno, qué bueno! Despejado todo el día. No hemos tenido neblina, Dios gracias, ¿cierto? Bueno, en la parte alta, sí. ¿En Rucatrata hay neblina, no? ¿No? ¿No? Nada de neblina, chiquillo. Allá estoy aquí con una vecina. ¿Cómo se llama usted? Disculpe. Irene, oiga, Irene, andas por aquí cerquita si alguien quiere digüeñe, porque anda trayendo digüeñe, ¿eh? Así que a 2 lucas el vasito, el vaso ese de 200 cc por lo menos, así que con 2 vasitos, 4 lucas ya se va a tener como por lo menos casi, ¿ah?, su buen resto, 300 gramos por ahí más o menos, ¿ah? Así que está barato, chiquillo, así que para que usted, los que están aquí cerquita a la radio, vayan viendo a la señora Irene, nos anda con un canastito ahí, ¿cierto? ¿Ah? Claro. Igual que la Carmela, ¿ya? Así que ahí la va a ver nomás, ¿ya, chiquillos? 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Que le vaya súper bien con su digüeño. Oh, yo me compré un digüeño para hacer una ensalada, pero más la voy a hacer con huevos. Con huevos mejor. Más encima yo sí que soy tan bueno para el huevo en todo caso. ¿Ah? Voy a ser buena. Irene se rajó, se pasó, señor Irene. Esto lo voy a dejar ahí. Liz Taylor. Qué maravilloso, muchachos. A través de la frecuencia 93.9. Estamos acompañándoles en esta jornada. Claro. Oye, saludos para todos nuestros amigos. Hoy día 7 de septiembre. 7 de septiembre. Saludos para Cholchol también. 91.1. Por ahí estamos también disfrutando de la programación junto a nuestros queridos amigos desde allá de la ciudad de Cholchol. Qué lindo. Qué lindo Cholchol. Saludos, chiquillos, también para todos ustedes. 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Ah, perfecto, pues. Ya no más. Ya no más. Ya no más.

Muy bien, vamos a irnos con la música. Cierto, estamos acá, pero pasándolo chancho. Le mandamos un saludo, ¿eh?, a todos los amigos. Paulina Rubio, Supermercado Don Fernando, vaya a comprar hoy día. 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Estupendo, ya nos vamos entonces con Paulinita Rubio. Puta que está helado. ¡Uy!

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0: escuchando. Escuchando. Te recordaré de María José Quintanilla. Muy bien, chiquillos, así acompañándoles en el día de hoy. Oye, día maravilloso en estos momentos. Veo la plaza, veo la gente. Sí, veo muchas cositas por ahí, ¿cierto? Gente vendiendo sus productos. Bueno, sé, harto movimiento hoy día lunes, Sí. Buscar estacionamiento también, como 10 minutos por lo menos. No, o sea, ahora hay que acostumbrarse a la nueva ley. O sea, no a la nueva ley, en realidad. Hay que acostumbrarse a la ley. Antes nos pasábamos la ley por donde más nos convenía nomás, ¿cierto? Y nos hacíamos los hueones nomás. ¿Sí? Nos hacíamos los lesos nomás. Así que ahora los chiquillos ahí de la tenencia le mando un abrazo muy grande. Ahora andan fiscalizando todo el tema, ¿cierto? Porque obvio, pues. O sea, mínimo respeto. Ahora se pusieron ahí florcita ahí afuera, en calle Freire, ¿sí o no se dieron cuenta, no? No se la. Sí, hay que cuidarla, no se las van a guachipear ahora. Nos falta, po. Oh, Dios mío, si no. Señor. Sí.
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0: ¿Sí o no? Sí, hay gente muy aquí en Galvarino. Uy, Dios mío. ¿Cierto? Si se pudieran exportar, tendríamos que arrendar un buque de carga para. Lo exportamos a China. Sí. No, y hay harto, ¿ah? Hay harto. Los vendemos por kilo.

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Qué bonito. Ya. Muy bien. Muy bien. Es mi problema. Pongo buena música también, ¿o no? Sí, pues tengo que hacer todo aquí. Así que no hay problema. Les recordamos, ustedes son parte de nuestra programación. ¡Aprovechen! Chol Chol también está con nosotros a esta hora. 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

0: Es la hora 9:36.
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0: Es la hora 9:37.
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0: Muy bien, amigos, muy bien, amigas. Ahí estamos compartiendo con ustedes. Qué bonito tema, bonita programación, bonita música. Claro, ustedes se pueden comunicar con nosotros 45-251-3128. Claro, para que disfrute con nosotros en esta jornada. Estamos en Cholchol también. 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
0: 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Pero para mí, o sea, ahora ya que estamos en otra etapa de la vida, estamos más sanos. ¿Ah? Sí, sí. 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
1: ¿Sí? No es mi problema, es tu problema.
0: O sea, si en el presupuesto, mira, al final uno termina comiendo... y esto me lo como en el desayuno y en la once. Mire, llevo berenjena. ¿Sabe lo que es la berenjena, cierto? Sí, cómprela en Super Don Fernando. 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Me compro dos berenjenas y unas 10 col de Bruselas chiquititas. 10 o 12 por ahí. ¿Ya? Entonces pues hago una preparación que me sirve para la mañana y para la noche. ¿Ya? Usted dirá, puta, pero no se cansa de comer lo mismo. No, pues qué rico, ese es el tema. Ya, primero, me compro una palta. ¿Ya? Sí. Palta, berenjena, col de Bruselas. Ajo, no puede faltar. ¿Ya? Perfecto. Longaniza. ¿Sí? Aunque usted no lo cree. Longaniza, pero tranquilo, si no. Si es un poquitito, nomás que se le echa para el sabor. Y pollo. Entonces después usted saca unos 200 gramitos de pollo. O sea, corta la mitad la pechuguita esa, la pechuga. Y eso lo echan en una sartén, la dora, todo el tema, y después le echa un pedacito de longaniza, puede ser como unos menos de 10, ya póngale 10 centímetros, así como el porte promedio. Como el porte suyo, amigo. ¿Ah? Eso. La tenía en la lengua y a la mano. Eso. Ay, ay, ay. Entonces, después le echa los 10 centímetros de longanecita. Ya. Y la mitad de una berenjena, usted la parte la mitad. Y la pica, bien picadita, en trocitos chiquititos. También la echa. Col de Bruselas, también bien picadito, la echa dentro. Fríe un poquitito, que se dore todo. ¿cierto? Después le echa un poquito de agüita que agarre vapor, todo eso. Después le echa una laminita de queso. Una y media, si le gusta el queso, dos laminitas. ¿Sí o no? Ya. Y si tiene cremita, un poquitito. Y después, esa preparación usted la distribuye en dos potes para la mañana, una para la mañana y otro para la tarde. Y ahí tiene el desayuno y la once. El almuerzo, bueno, ahí puede ser un pollito con ensalada nomás. Sí, lo más barato nomás, pues chiquillos, sí, tampoco es que ponerle tanto color. ¿Sí o no? Ya. Y después de eso, listo, pum. ¿Ah? Listo, listo. Y eso con mis días. Y más encima me trajeron digüeñe o con un poquito de digüeñe. ¡Oh! ¡Qué rico! Hágala en serio, hágala en serio. Sí, uno queda saciado entero. ¡Ah! Se me había olvidado el ingrediente especial, discúlpenme, pero después de que dore todo, de que agarre un poquito de vapor, y con el quesito y todo, le echas dos huevitos. Con dos huevitos. Y hace como, es como huevo revuelto, pero con hartas cosas. Listo. Y después eso, esa pastita, deja que se enfríe, no, que se entibie un poquitito, y ahí le echa la mitad de una palta. Agarra más cremosidad. Y con eso usted se distribuye los dos potes. La mitad de la palta la deja para el otro día, la otra mitad de la berenjena la deja para el otro día, y le queda el col de Bruselas también, le queda la mitad de la pechuga para el otro día, los otros 10 centímetros de porte que tiene usted, para el otro día también. Ya. Oye, en serio, puede variar, en vez de poner longaniza, no sé, pues le voy a echar otro tipo de cosas, tocino un poquitito, cerdito, bien, sí, bien, que quede bien condimentadito. Ah, y las especias que no deben faltar también, yo le echo cúrcuma, ¿cierto? Un poquito de cúrcuma, y le echo pimienta negra molida. Tremenda bomba que te asís, pues me dicen. No, pero es que, oye, pero sí, de verdad, se los digo, uno queda completamente bien hasta la tarde, ¿ah? Hasta la tarde. ¿Sí? Copeta, dice un amigo por acá. Exclusivamente para diabético. ¿Sí? Exclusivo. Sí, vos, compadre. Póngale, hay que ponerle. 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

0: consulta esa receta que tú te estás dando, pariente, para hinchar, ¿cierto, pariente? Porque tú te has hinchado, pariente, con esta receta, ¿no? No te la recomiendo nada, los viejos, pariente, ni han visto el viejo hinchado, pariente. Van a aparecer callo parado, pariente.
1: Llego a preñar y...

Puta, no me joda, pariente, no me joda, por favor. Uno queriendo bajar de peso y usted lo echa para abajo, uno tal agua. Caballo parado, hijo. Pariente, yo el otro día lo vi de espalda a usted, ¿ah? Sí, señor. Igual, tiene menos poto que perro parado usted.

0: la pausa y volvemos.
1: Es la hora 10, 3 minutos.
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1: Es la hora 10, 4 minutos.
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amigos, ya seguimos en sintonía, compartiendo con ustedes de la buena música. 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Tenemos atención todos los días. 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Ningún día fallamos. Eso es bueno. Ya, chiquillos. Hacemos la invitación para que siga entonces con nosotros en esta edición 10 con 22.

0: escuchar a lo derecho nomás. Pierden la cortina, no, oye, sí, andaba con los lentes, está medio piti, oye. Ya, muy bien, seguimos en vivo.
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0: Y en directo.
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0: A esta hora, chiquillos, acompañándoles en el día de hoy, ¿cierto? De todas maneras.
2: Hola, pariente, buenos días, pariente. Oye, pariente.
0: ¿Cómo, caballo?
2: Oiga, pariente, pero lo que no tengo de foto lo tengo de la otra cola, algo, pariente. Y usted, pariente, también que usted parado no se lo ve, pariente.
0: Oiga, pariente.
2: Echámosle por lo derecho, parientito.
1: Problema, pues.
0: Mira, el pariente anda. Anda basado el pariente. Anda. ¿Ah?
2: Y un saludo.
0: Parece que le cortaron los suministros al pariente. ¿Ah? Anda bien. Claro. Tiene que ser, ¿no? Ya, oye, queremos contarles que son las 10 de la mañana con 34 minutos, chiquillos. Y ya pronto nos vamos a la pausa. Sí, pero hoy día queremos contarles una cosita también antes de seguir. La frase del día está a cargo de quién. La frase.

es una frase que tenemos por aquí y ya se la vamos a comentar, ¿cierto? Sí, no importa cuán pesado parezca el camino. Nah, buena, ya. Ya la conozco esa frase, parece. Ya. Perfecto, se la vamos a dar a ustedes. También, hoy día la Regina. Reginita. Saludos, Regina. Feliz santo, Regina. Ya la saludamos, ya la vamos a saludar. Hoy también, Día Internacional del Aire Limpio para un Cielo Azul. Y Día Mundial de la Concienciación sobre la Distrofia Muscular de Duchenne. Mira, ya le vamos a contar esas cosas. ¿Ya? Así que nos vamos a ir a la pausa. Vamos a la pausa al tiro porque estamos atrasados ya.

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1: Es la hora 10:36.
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está Durán Durán con The Reflex. Sí, nos pidieron esta canción a esta hora de la mañana. Me sorprendieron en la mañana temprano. Tanto así que me sorprendieron que yo dije, hoy lo voy a poner de cortina para un Reels. Sí, para un Reels. Justo subí una foto ahí donde salgo con el desayuno. Sí, escuchando esta canción. ¿Qué te parece? Sí, me gusta proporcionar las buenas canciones también, a las canciones que ustedes piden acá a través de la radio magistral 93.9. Sí, de todas maneras.

0: Bueno, si usted necesita música chilena, también nos piden un cuequita también. Tenemos aquí uno, unos 3x7, 21 tenemos, ¿no? Bueno, son buenos. Ya, muy bien, vamos a poner esa cuequita. Ya. 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
0: 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Muy bien. Ahí está. Me lo voy a enchufar aquí el celular. Son feas esa parte. Sí. Voy a enchufar el celular acá. Lo voy a conectar. Es que estoy quedando sin carga. Ya. Ya. Oye, comenta el reel ahí, ¿cierto? Para los que no cacharon, ¿qué es lo que estoy comiendo? Me pueden preguntar qué estoy comiendo. O sea, yo les voy a decir, le voy a dar la receta. Es muy rica. Y aparte, es saciadora. Eso es lo mejor. ¿Ah? Más saciadora que el pan, que todas las cosas. Saciadora, pero entera saciadora, de verdad. ¿Ah? Después un cafecito. Estoy tomando té verde ahora. Uy, se ando ciútico ahora. ¿Ah? El otro día fue una actividad, me dijeron, concejal me dijo que no era una empanadita. No, muchas gracias, me estoy cuidando. La señora me quedó mirando, vi a la cabeza, me dijo, no se nota. Señora, por favor. Eso es bullying. Ya basta con el bullying con lo que me hacen mis colegas ahí. El otro día me preguntaban igual cómo es el ambiente dentro del Consejo Municipal. Bueno, o sea, no bueno. O sea, es que en el fondo todos tenemos a ver, uno tiene que diferenciar las cosas. Está al lado, hay que diferenciar la pega a lo personal. Siempre he dicho. Siempre. Uno puede tener diferencias políticas con algunas personas. ¿Ah? Puede tener diferencias. Y otro tipo de diferencias también podemos tenerlas. Pero eso no significa que no nos podamos sentar en la mesa juntos a conversar. Y a llegar a acuerdos. Eso es otra cosa. ¿Ah? De eso se trata la democracia muchas veces, ¿cierto? En ponerte de acuerdo con la persona que piensa diferente a ti. Obvio, ¿cierto? Así que eso, sí, no, igual dentro de lo... Termina el consejo y también de manera personal tenemos una buena relación, cordial. Cordial. ¿Qué quieres saber en realidad? Ya. Buenos días, Coqui, ¿cómo estás? Solo quería pedir un tema. Vuelve mi amor, de los Peregrinos del Amor. Ya lo incluimos dentro de la programación del carnaval. Muchas gracias, que tenga un excelente día. La Jenny, dice ahora acá. Saludos, Jenny. Que te vaya bien, Jenny. Ya, perfecto. Preguntaba, me dice, ¿a son de qué? Le dije yo, sí. No, que me preguntaba cómo era el tema del consejo. ¿Se quiere presentar a candidata? Me dice nomás, no hay problema. La llamo a la lista. No, sí, es así la cosa. Mañana tenemos consejo de todas maneras, así que se los comento al tiro, chiquillos. Sí, mañana. Mañana a las 9:30. Y después tenemos sesión de consejo municipal, no, perdón, de sesión de comisión. ¿Qué comisión? Mañana me parece mucho que es la Comisión de Administración y Finanzas. Déjeme revisar, ¿eh? No, porque para excusarme al tiro, que muchas veces la gente me echa de menos acá. Claro, me dice, oiga, ¿y usted dónde estaba? Bueno, yo ahí le explico, estoy en el consejo, ¿no? Ah, me dice, y ahí entienden. Evidentemente.
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0: Con mi convocatoria a sesión ordinaria para mañana. Sí, sesión ordinaria. Somos terribles de ordinario. No, que así son ordinarias, porque hay otras que son extraordinarias. Ya, claro, que son de emergencia, se puede decir. A ver, ya, comisión. Ya, comisión de administración y finanzas. Ya, ¿esto cuándo fue? Para el próximo martes 8 de septiembre. Después de la del Consejo Municipal. Ya. Después del Consejo entonces, chiquillos. O sea que parece que es para largo. Se parece que es para largo. No es mi problema. Ay, ay, ay. Ya. No, pero sí tengo que ir. ¿Sí? No, pero ahí los dejo bien. Bien acompañados con la Dani y no hay problema. ¿Qué estás comiendo? De un pedazo de lulo con mantequilla y mate. ¿Qué es lo que es el lulo, maestro? ¿Cuál es el lulo? No va a estar agarrando valeseo, sí. ¿Cuál es el lulo?
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0: No, sí, es otra receta que busqué por ahí, ¿cierto? Exclusivamente para los que tenemos el azúcar ahí más o menos.

0: aquí, no, sí, aquí ya vamos a revisar después la publicación. Hoy andan todos subiendo fotos de las, así como que hay un filtro que te pone las fotos de los años 80. Está de moda ahora, ¿cierto? Yo el año antepasado subí una, no me pescó nadie, weón. No, nadie me pescó. Sí, salgo con el pelo largo y todo el tema, ¿cierto? No me pescó nadie, weón. Y ahora andan todos con la cuenta. Yo soy de los 80. Tomo fricola. Ahora. Pero cuando yo la quise ser viral, nadie me pescó. Igual, ¿cierto? Claro, en vez de deberían impulsar lo comunal, lo deberían impulsar lo nuestro, chico. Sí, dijo el picado. No, si ahora andan todos con esa cuestión. Ya. Habrá que subir algo después, pues, macho, porque aquí me estaban preguntando si había subido una foto de esa. Yo subí una foto hace rato, una historia. Hace como un año atrás, más o menos, tiene que haber sido un año y medio. Sí. Subí una de esas, sí, con el pelo largo, así, con mezclilla, así de los 80. Exactamente. Ya, tenemos acá al grupo 3x721, ya, porque nos pidieron una cuequita y nosotros dijimos, ¿por qué no vamos a poner una cuequita? Pongamos una cuequita. Dice, así, maestro.
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Epa, epa, ahí estábamos escuchando esa canción también. 11 de la mañana con 3 minutos. 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Ya, muy bien. Vamos a continuar en esta jornada. Nos vamos a ir a la pausa. Después viene la frase del día. Vamos a contarles todo en la hora de programación que nos queda. Sí, pues después viene el, ¿cómo se llama? El carnaval tropical, que se viene con muy buena música también. Tenemos buenas, buenas canciones. Y más cositas. Así que mándenos su mensaje, llámenos. No, mejor no nos llamen, sí, porque tenemos un problema en el teléfono, no sé qué cosa. Pero a través del WhatsApp, usted nos puede pedir lo que... lo que quiera, en todo caso. Música, información. Sí, todo eso. Sí, no lo que quiera, sí, lo que quiera. Pero... Ah, estoy comprometido. Sí, no. No estoy, además que no estoy en condiciones. Sí, para tener amante hay que tener plata. ¿Sí o no, chiquillas? Para tener un amante hay que tener plata.

0: le pague el motel al güey. Yo creo que no, ya se pasaría el güey. No, sí, se pasaría vampiro, güey. Se pasaría chupa sangre, güey. ¿Ah? Sí, pero yo pienso en eso. No sé usted qué opina. Ahí a través del WhatsApp, dígame. ¿Hay una diferencia o no? Sí, güey. Por eso yo les digo, una vez me dijo una persona, oiga, usted, ¿cuánto tiempo lleva casado? Yo dije, yo llevo como, a ver, en estos momentos son 15 años de matrimonio, sí. Más 8 que anduvimos ahí son 23. Claro, y una persona me decía, oye, usted a ti lleva harto tiempo, podría tener un amante, me dijo, mira la mire que ha salido a gallar, señora, le dije. ¿Ah? Mire que ha salido a gallar, le dije. No, yo le dije, para tener un amante hay que tener plata, le dije. Sí. Y eso, no. Y yo no estoy para estar gastando plata. Sí. No, gracias. Muchas gracias. Sí, son dudas existenciales que de repente me llegan a la cabeza. ¿En serio? ¿Ah? Sí, que son cosas que uno se pregunta. El tema está en que nadie se atreve a preguntarlo en público, nadie se atreve a preguntárselo al resto, pero uno lo piensa en la cabeza, ¿sí o no? Algo aquí estamos con cosas, seamos sinceros también. ¿Ah? Ser sincero, porque uno debe andar con vergüenza preguntando cosas. Yo le pregunto a usted directamente, amigo, amiga que está en sintonía. ¿Ah? ¿A dónde sale más caro? ¿Que un hombre tenga un amante o que una mujer tenga un amante? Dígame usted. Ahora puede existir que hombre con hombre también, sí. No, obvio, sí. Si estamos claros, pues ahí yo creo que sale más barato, yo creo. No sé. La mujer. También, pues, mujer con mujer, pues. Sí, pues, obvio, si día diversidad sexual. Sí, pues. Sí, vía la libertad, compadre. Sí. Ahora, si no te gusta, bueno, cada cual sabe lo que hace en su vida privada, pues. En su vida privada, obviamente. Ya, pero ¿dónde sale más caro? Es una pregunta, de verdad, pregunta seria, ¿eh? No estoy mintiendo. No estoy leseando ni nada por el estilo, no estoy rellenando. ¿Ah? Por si acaso, porque la gente piensa que yo estoy rellenando acá en el programa porque no tengo nada que hablar. No, estoy preguntando seriamente. En serio. Y no es una cuestión de lucha de sexos tampoco, de que el machista, que no me metan en esa cuestión. Yo estoy hablando de una cuestión real, ¿ah? Seria. Seria.
1: Y un saludo.
0: ¿Qué es más caro? ¿Sí? Que un hombre casado, estoy hablando de casados, ¿ah? Sí, pues. No de pololo, porque el pololo. No hay ninguna atadura ahí, ¿cierto? Los que están en concubinato también, no hay atadura. Pero los que estamos casados por todas las leyes, por las tres leyes, por el civil, por la iglesia, por weón también, sí. Estamos casados por todas las leyes. A eso le estoy preguntando, a eso le estoy diciendo, a ese segmento. ¿Ah? ¿Qué es más caro? ¿Que una mujer, que un hombre casado tenga un amante? ¿O que una mujer casada tenga un amante? Gran pregunta. Yo creo que ninguno de ustedes pensó en la posibilidad de que yo estuviera preguntando esto en la radio. Pero se les pregunto seriamente. Respondan a través del WhatsApp. Anonimato, 100%. Yo aquí, como les digo, el choro no grita. Atrévanse. De verdad, se los digo. Atrévanse, chiquillos.

0: chiquillos, pongámosle bueno. Pongámosle bueno nomás.
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0: No se olvide de responder por el WhatsApp, pero de verdad, serio.

¿eh? Yo estoy preguntando seriamente, no es una cuestión antojadiza mía. Y no tiene nada que ver con batalla entre hombre y mujer y que machismo, feminismo, no. Nada que ver con eso, la pregunta es clara. ¿Quién gasta más? Que está hielando más fino, una persona me dice, ¿y quién pierde más? ¡Ah! ¡Espera! Al tiro amenazando.

0: Es la hora 11:14 minutos.
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0: Es la hora 11:14 minutos.
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Muy bien, ahí estábamos escuchando a Franco el Gorila. Puta, el Gorila de Penca. Bueno, ahí está Franco el Gorila, señoras y señores. Eso que se llamaba Ella Quiere. Ahí estamos acompañándoles en esta jornada con buena música a todos nuestros auditores. Bueno, a esta hora. Y yo se los comento a todos nuestros amigos que están en este momento con nosotros la sintonía. Pues sí, tenemos por acá algunas cosas importantes. Primero, la frase del día. Yo creo que es muy importante darla a entender por la energía que tenemos que tener este lunes 7 de septiembre para arrancar bien la semana. Y piensen la escena del mediodía este lunes. Yo ya falta poco para el mediodía. ¿Ah? Si quedó carne jugosa del asado el fin de semana, bueno, en la cocina ahí no se bota nada, se pica en tirita nomás finita y directo a la olla a hacer un ajiaco, dicen algunos por ahí también, pero puede ser un valdiviano, ¿sí o no? ¡Qué rico! ¿Ya? Estimados, para hoy abrimos la cancha de este lunes con nuestra frase del día para arrancar la semana y con la frente bien en alto y con la sonrisa bien puesta, chiquillos. ¿Ya? Dice lo siguiente: no importa cuán pesado parezca el camino de la semana, quien le pone corazón a su trabajo y canta en medio de la faena o en medio de cualquier pega, ¿cierto? Convierte cualquier rutina en una fiesta y transforma los obstáculos en escalones hacia sus sueños, chiquillos. Miren qué linda lección para hoy. Nos cuesta a veces salir de la sábana el fin de semana, ¿cierto? Cuando la semana empieza. Cuesta, ¿cierto? Ah, claro, como un tractor mojado. Yo, ah, ta, ta, ta, ta, ta, ta, ta, ta, ta, ta, ta. Y no, y cuesta para partir la cosita. Ah, pero cuando uno mira a la familia, bueno, mira, sabe con qué trabajo honesto estamos construyendo un futuro mejor para nuestra familia. Bueno, la energía sale sola. ¿Ah? Hoy lunes, bueno, camine bien con orgullo, amigo, amiga. Salude con un buenos días. Siempre es bueno saludar bien alegre a quien se cruza en el camino. Y póngale gana a la jornada nomás. Así que vamos arriba con todos, chiquillos, en esta jornada. Regina, hoy día está de nomástico, Reginita. Saludo, Regina. Que lo pase muy bien en el día de hoy, Regina. De verdad, le mandamos un saludo muy grande a esta hora a todas las Regina que están en sintonía y que nos acompañan en esta jornada. ¿Cantémosle a la Regina? Cantémosle a la Regina. ¿Qué cuesta? No cuesta nada. No cuesta nada, chiquillos. Linda, maravillosa la Reginita de la sintonía.

Regina, con mucho cariño. Pasamos la lista entonces. Un saludo muy especial para ellas, para Santa Regina, para todas ellas con mucho cariño. Nombre de origen latino que significa reina. Así es. Que Santa Regina bendiga a todos los festejados con salud, trabajo, vida y mucha alegría en este inicio de semana. Así que un aplauso bien, bien grande para ustedes. Estamos pero súper felices y contentos de estar con ustedes. 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Chiquillos, los que quieren postular al FOMPRO, que es el Fondo de Fomento Productivo, ¿cierto? Para emprendedores, para cooperativas, también para locales, para comercio establecido, para emprendedores con formalizados también. Vaya hoy día y contáctase con Cristian Chaparro en Nudel, ¿ya? Por favor, vaya nomás para que le puedan ayudar ahí a hacer el proyecto, todo, para que puedan presentarlo, porque hasta el 11 de septiembre nomás. O sea, esta semana es crucial, pero vaya hoy día, no vaya mañana, porque sí, tiene que apurarse, ¿ya? Vaya, vaya. Es la información que le entregamos a esta hora. Y el viernes conversamos con don Cristian acá, Chaparro, y le avisamos de todo esto, ¿ya? Para que vaya. Vaya, por favor, vaya. Vaya, vaya. Seguimos en la fiesta de esta mañana. En este día lunes, 7 de septiembre, Regina. Vamos arriba, mi chiquilla.

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1: Es la hora 11:34.
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seguimos disfrutando de esta mañana. Ahí está, Mueve Mueve Remix de Flakstick con Sandy Papo. Buena, buena. Seguimos con la música, 11 de la mañana, 42 minutos. Aquí está Chayanne. Salomé. 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

Señoras y señores, ya son las 11 de la mañana. 49 minutitos. 49 minutos. Sí, seguimos disfrutando de la buena música a esta hora con Ana Gabriel. Obsesión en la magistral. 10 minutos ya para el mediodía, chiquillos. 10 minutitos, 10 minutitos, 10 minutitos.

Hemos pasado bien, chiquillo, hoy día. Sí, lo pasamos bien, muchachos. Vamos a continuar con la programación. Éxito tras éxito. Y después nos vamos a la pausa. Estamos llegando al término ya, chiquillos, de la programación del día. Esperemos que hayamos cumplido con todo. Bueno, ahí siga escribiendo a través del WhatsApp, muchachos. No hay problema. Me dice por acá. Va a depender de la persona nomás, dice. Yo no estoy para mantener a nadie, dice esta persona. ¡Ajá! De la pregunta de antes. Bien, pues, compadre. Bien, pues. Amiga, amiga, ¿o no? Amiga, chuta. Ya. Está bien, pues. Está bien, pues. ¿Usted quiere a la carta nomás? Ya, perfecto. O sea, que usted es que la invitan a usted, entonces. ¿Quiere que la inviten? Eso. Dando la razón a mí, entonces, ¿o? Ya, chiquillos, nos vamos con el último temita y listo, nos vamos a la pausa comercial. Sí, pues, chiquillos, viene el carnaval ranchero tropical. Oye, esperemos que tengan una linda jornada en lo que resta del día. ¿Ya? Un minuto para las 12.

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están, amigos? 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Claro, tu bolsillo, como siempre, tiene que rendir harto, por mi guayito, porque en septiembre ya, como el 10, 12 de septiembre, ya estamos todos más pelados que... ¿Yo no? Se nos acaba la plata rápido. ¿Qué vamos a hacer para el 18, cabrón? Bueno, ahí se puede juntar en familia, hacer una cuchita, ¿cierto? Comerse un asadito, tomarse algo rico.

ahí, si hace una fiestoca, si no tienen luces, ya sabe, una ampolleta de papel celofán, se acabó, ¿no? ¿Sí o no? Ya que no hay plata, bueno, hay que hacer la vaga, ¿eh? Que no vamos, cabrón. Hay que improvisar, dijo un amigo por ahí. ¿Ah? Art attack nomás. ¿Sí o no? Bueno, que los chinos están baratos también, están baratas la guirnalda, ¿no? Los rollos de las banderas, eso es lo principal. A comprar todo, dejar todo listo, el quinchito nomás, chiquillo, la parte de atrás de la casa, ¿cierto? Si no la tiene con. La tiene con así despejado, póngale techito nomás. ¿Ah? Esta sin de plástico nomás, no le pongan agua. Sí, póngale esa nomás. Si sí, que nada, estás poniendo cosas más. Ah, que los tragaluz, que la verdad. No, póngale eso nomás, si para tapar para el sereno, por si uno se queda dormido curado fuera de la casa, ¿cierto? Y por si uno se queda hasta las 6 de la mañana compartiendo con los amigos ahí, bailando un ratito, ¿cierto? ¿Ya? Bueno, y a los vecinos también, bueno, dele permiso a los vecinos para que pongan un poquito más de boche, ¿no? A ocurrir llamar a carabinero, ¿cierto? Si uno quiere pasarlo bien, igual, ¿no? Yo no le doy cero color al vecino, a los vecinos que están allá en la Villa Carrera, pónganle bueno nomás, pongan buena música, eso sí, porque si me ponen puras leceras, yo llamo a los carabineros al tiro. No vengan con cosas aquí, claro. Y uno que se ponen romántico a las 3 de la mañana, no, güey. No, pues sí, fiesta la cuestión, ¿ya? Así que, chiquillos, que lo pasen bien nomás. Queda esta semana para aperarse con todo lo bueno. 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Buen vecino, qué buen vecino, Coqui, me dicen por acá. Sí, yo soy buen vecino. No ando poniendo color a la cuestión. Ya no te buscaré, no tiene caso. Claro, no hay que ser así. ¿Sí o no? Son las 12:27 ya, chiquillo. Ahora, si ponen música penca, como le dije yo, sí. Ah, al tiro. Yo llamo a carabinero y... al tiro nomás, ¿cierto? Ruidos molestos le pongo al tiro nomás. ¿Ah? Nada de cosas. Están ahí en la puerta, ¿vale? Voy a abrir la puerta. ¿O va usted, Ismael? Va, ya, Ismael, sí, ya llegó temprano, Ismael. O sea, siempre llega temprano, como 15 minutos, a veces media hora antes, ¿cierto? Va a dejar todo listo para el programa de la Municipalidad de Galvarino.

Así que ya lo saben, chiquillos. Hola, hola, ¿cómo están? Hola, pasen nomás adelante. Pasen nomás. Estamos terminando el programa. ¿Cómo están? ¿Cómo están? Hola, hola. Hola, ¿cómo les va? ¿Cómo les va? Sí, llegaron del programa la Municipalidad de Galvarino ya, chiquillos. Ah, sí. Sí, ahora me pongo cero y no voy a hablar ninguna lecera ahora. ¿Ya? Por favor. Sí, ¿cómo está don Claudio? ¿Bien? Bien, qué bueno, qué bueno. ¿Ve? Sí, uno tiene que ser caballero en todas partes. Sí, tranquilo. ¿Qué pasa? ¿Ah? ¿Estoy al aire? Sí. Se me... Don Ismael me dijo que rellenara hasta que llegara usted. Ya, chiquillos, nos vamos a ir a la pausa y ya volvemos con el programa de la Municipalidad Galvarino. Quédense con nosotros a esta hora. ¿Ya? Y comparta de esta linda jornada de día lunes, ¿cierto? Bonita semana que tengan nomás, chiquillos. Nos quedan 2 semanas nomás para el 18. Ah, y una cosa le iba a decir, ¿ah? Sí, porque por acá algunas personas en WhatsApp me decían, hoy y se viene el 17 feriado. Ah. Oye, de acuerdo a mi experiencia, nomás les digo, no se anden esperanzando en lecera. Por favor, ¿ah? Si eso no va a pasar, ¿ah? No me gusta ser pájaro de mal agüero, ¿ah? Disculpen, pero no va a pasar. Así que no se ilusionen con el 17, no. No, jodieron. Ni entre Pascua y Año Nuevo tampoco. ¿Ya? Así que, por favor, prográmese para el viernes, sábado o domingo nomás. Listo. No ande pensando en el jueves ni nada por el estilo. Ahora, si se quiere enfermar, es cosa suya nomás. Ahí usted verá nomás. Muy bien, chiquillos. Saludos, que estén muy bien. Nos vemos a la 1 de la tarde. Volvemos con todo, ¿ya?

0: Es la hora 12:31 minutos.
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0: ¿Sí? Bien. Muy buenas tardes, estamos comenzando su programa municipal a esta hora de la tarde. Ahí me soplaron mal. Vamos a contarle que se encuentra con nosotros el director de desarrollo comunitario, don Claudio Cárcamo, acompañado de la Seremi, la señorita o señora Paula Castillo, que es la Seremi de Medio Ambiente, ¿cierto? Y con quienes vamos a abordar un interesante tema, porque nos viene a presentar varias iniciativas aquí en la comuna de Galvarino y quiere saber también por qué Galvarino no postula en demasía sus proyectos. Y por eso vamos a estar abordando todos estos temas para que usted también, que está en la sintonía de la radio, pueda interiorizarse que hay acceso a posibilidades también de postular a una buena cantidad de proyectos.
1: Muy buenas tardes a todos los vecinos que nos escuchan a través de Radio Magistral. Saludar también a nuestro encargado en los controles, don Jorge Rivera, don Ismael, y saludar a todos los vecinos. Hoy día, Ismael, como tú muy bien lo señalabas, tenemos una importante visita en nuestra comuna, nuestra Seremi de Medio Ambiente, Paula Castillo, a quien le damos la bienvenida a nuestra comuna y agradecemos la presencia de ella. Acá estábamos recién en una importante actividad en el Centro Cultural, donde hicimos una convocatoria a todas las organizaciones sociales para que pudieran venir a conocer este fondo de protección ambiental que nos va a comentar la Seremi. Están en el lanzamiento de la versión de este año, pero para nosotros es muy importante que nuestros vecinos puedan conocerlo, las organizaciones, nuestros dirigentes, para que puedan optar. Nuestro alcalde, don Hans González, siempre nos reitera de que no es que el Estado, el gobierno, no tenga los recursos, si es que no, muchas veces nuestras organizaciones no postulan adecuadamente porque no conocieron los plazos, las postulaciones, y siempre nos recalca que podamos hacer las gestiones para que nuestras organizaciones de la comuna de Galvarino puedan optar a estos fondos regionales. Y es así que gestionamos con la Seremi y ella estuvo bien, ¿no es cierto?, de poder venir a nuestra comuna, y de hecho nos comentaba que es la primera comuna que visitan en la región y con el interés de que podamos postular. Pueden postular comunidades indígenas, organizaciones sociales, funcionales, clubes deportivos, clubes de adultos mayores, centros de padres y apoderados, diferentes líneas que nos va a comentar. Así que, Seremi, le damos nuevamente la bienvenida a nuestra comuna. Agradecemos que pueda estar acá y pueda explicarnos un poco de qué se trata este fondo en primera persona, como se dice, en las propias Seremi, explicándonos nuestro fondo. Así que esperamos también que posteriormente también en la evaluación nos tenga un cariño especial a la comuna de Galvarino, porque no tengo ninguna duda que así va a ser.
2: Bueno, muchas gracias por la invitación. Gracias, Claudio. Un saludo acá a Ismael y a Jorge, que nos acompañan siempre en este programa. La verdad es que es la primera, Claudio tiene razón, es la primera comuna que visitamos a propósito del lanzamiento de este fondo, que se lanzó recién el día 28 de agosto. Y la verdad es que es un fondo muy querido para el Ministerio porque son proyectos a las que las comunidades y las organizaciones postulan de acuerdo a sus propias necesidades. Este es un fondo de protección ambiental que tiene distintas líneas de postulación y la región es una de las regiones que más proyectos ejecuta a nivel país. Este es un fondo nacional. Y cuando llegamos, cierto, a la administración y empezamos a revisar este fondo, nos dimos cuenta que Galvarino es una de las comunas que menos postula. Entonces quisimos preguntarnos qué es lo que pasa, que Galvarino no está postulando, ¿cierto?, a esta iniciativa, si es por falta de difusión, si es por falta de conocimiento, si hay alguna dificultad en la plataforma. Recordemos que este es un fondo nacional que se postula vía plataforma, y si necesitan quizá una asesoría más personalizada, y es por eso que hoy día estamos acá. Nos reunimos recién, estábamos en el Centro Cultural con distintas organizaciones de la comuna, respondiendo sus dudas y dando a conocer, cierto, cuáles son las líneas de financiamiento de este fondo y de qué manera ellos pueden postular aquellos requerimientos que tengan en sus respectivos sectores, en sus respectivas agrupaciones, y respondiendo todas las dudas. Yo creo que eso es lo principal, poder generar más que una charla, una conversación con los vecinos de cuáles son sus necesidades y de qué manera podemos encaminar, cierto, estos proyectos.
0: Seremi, hoy día es el lunes 7 de septiembre, como nos decía nuestro colega por ahí. contarle a la gente que quienes pueden postular, porque aquí el director de desarrollo comunitario nos decía organizaciones sociales sin fines de lucro, pero las comunidades y asociaciones indígenas también pueden, los centros de padres y apoderados también pueden.
2: Sí, son líneas distintas, ya. Este fondo tiene tres líneas. Una es para comunidades y organizaciones indígenas que tienen su PJ, cierto, inscrita en la CONADI. Tenemos también proyectos ciudadanos, que ahí de donde entran la Junta de Vecinos, clubes de adulto mayor, organizaciones vecinales, clubes de adulto mayor, y esa es otra línea. Y además están los centros de padres y apoderados, quienes postulan a través de la línea de educación. Así que son tres líneas en las que se deben encasillar, cierto, estas organizaciones, dependiendo de su PJ, para poder postular a las iniciativas.
0: ¿Cuánto es el proyecto? ¿Cuánto es que puedes lograr un monto si mi proyecto, por ejemplo, es bueno y pasa todas las etapas?
2: Bueno, estos proyectos contemplan un financiamiento de hasta 6 millones de pesos de libre... Me refiero a que pueden postular la iniciativa que ellos quieran. Nosotros como ministerio lo que hacemos en el fondo es regular la administración de estos fondos a través de su rendición, pero es la organización quien elige qué tipo de proyecto quiere desarrollar. Y aquí, en esa línea, entran distintos tipos de proyectos. Conversábamos ahí con las organizaciones. Nosotros sabemos que en Galvarino, por ejemplo, el tema del agua hacia la temporada de verano escasea. Muchas organizaciones, sobre todo en sectores rurales, tienen mucho problema de acceso al agua. Y uno de los proyectos que financia este ministerio, por ejemplo, son las cosechas de agua lluvia. ¿Ya? Son proyectos que pueden beneficiar a los vecinos, que pueden tener un alcance importante y también pueden beneficiar a muchos integrantes de las organizaciones, porque hoy día 6 millones de pesos más o menos alcanza como para 35 beneficiados.
0: Sobre todo también hablando de la cosecha, cierto que muy importante, hay lugares que son pendientes adecuadas para hacer todo este tipo de tipo de protección para conservar agua durante el verano. También puede ayudar en el sentido de que si hubiera un incendio cerca, también podría servir esa agüita.
2: Bueno, hay una línea que es de cambio climático, que nosotros sabemos que, de hecho, el alcalde estaba recién reunido con el COGRID comunal, precisamente adelantándonos a lo que se nos viene. O sea, producto del cambio climático, hemos visto los últimos años cada vez incendios más agresivos, altas temperaturas en verano, y poder generar un proyecto en beneficio del cuidado de la comunidad a través, por ejemplo, del arbolado, de cortinas de arbolado, de recuperación de suelo, en el caso, por ejemplo, de aquellos que ya se han visto afectados por incendios, también es una alternativa. Nosotros ahí entendemos que si bien hay proyectos que tienen un tinte social, se pueden postular de manera ambiental porque es lo que corresponde, ¿cierto?, a este fondo. Fondo de Protección Ambiental, ese es el nombre de la iniciativa, pero sabemos que podemos generar distintas iniciativas. Ahí va mucho la creatividad, ¿cierto?, de la organización y también del apoyo municipal que va a acompañar estos procesos.
0: Usted nos decía que desde el 28 se inició esta convocatoria. ¿Hasta cuándo tiene fecha la gente, cierto? Uno, para inducirse en el tema, para saber cómo postular, qué tipo de proyectos pueden postular como comunidad, como usted decía, o las distintas líneas como organizaciones sociales sin fines de lucro, como centro de padres y apoderados, que es la otra línea de educación que usted nos nombraba. ¿Hasta qué fecha tienen límite?
2: Sí, bueno, este concurso va a estar abierto hasta el 14 de octubre, hasta las 2 de la tarde. Es importante que puedan entrar, ¿cierto?, como se postula en línea, que ya entren a la página de fondos.mma.gob.cl. Ahí están las bases. Lo importante es que vayan conociendo cuál es el marco formal, ¿cierto?, de este proceso de proyectos de fondos, y puedan ir familiarizándose con aquellas instancias a las que pueden hoy día postular.
0: Las líneas del concurso, ¿cuáles son? Usted nos hablaba de que hay líneas en que se puede postular. ¿Están los proyectos ciudadanos también, puede ser?
2: Bueno, la línea de proyectos que hemos visto, que yo les comentaba, era el tema, por ejemplo, de ecotecnias hídricas, todo lo que tiene que ver con el cuidado y resguardo del recurso agua. Creemos que es muy atingente a esta comuna. Pero también está cambio climático, temas de educación ambiental, temas de residuos, por ejemplo. Sabemos que en los sectores rurales no se retira de manera diaria, no pasa el camión todos los días. Entonces es importante ahí que puedan también postular a composteras, por ejemplo, o puntos limpios donde puedan en un sector poder tener de estos grandes receptores de residuos y seleccionarlos también. O sea, lo importante aquí también es hacer una buena gestión de los residuos domiciliarios.
0: ¿Y en la educación ambiental también se puede postular?
2: Por supuesto, los centros de padres, que son quienes hoy día pueden postular a estas iniciativas, pueden postular, por ejemplo, y voy a dar un ejemplo de uno que me tocó visitar recién, un jardín infantil en Traiguén, que postularon a paneles fotovoltaicos. Y hoy día, que tuvimos un sistema frontal, ¿cierto?, donde hubo cortes de luz, tuvimos gran cantidad de lluvia, el jardín contó con luz durante todo el temporal. Entonces, ese tipo de iniciativas que hoy día no solamente apoya a la comunidad educativa, sino que uno puede ver que son instancias que se pueden replicar en juntas de vecinos, en sedes sociales y que pueden postular a estas iniciativas.
0: Sí, porque casi da mucho también que cuando hay cortes de energía eléctrica, cuesta que lleguen a las comunidades y a lo mejor ahí también, al tener paneles fotovoltaicos, como usted dice, podría ayudar por último para conectar y cargar los celulares, que son muy básicos para este tipo de situaciones.
2: Mira, vimos recién, estábamos en la jornada, ¿cierto?, con las organizaciones y vimos dos proyectos que le hicieron mucho sentido a la comunidad. Son energías renovables no convencionales, que estos paneles solares con dos utilidades. Una, la del jardín infantil, pero también vimos una alternativa en Vilcún, donde la comunidad postuló a luminaria para los paraderos. Son energías renovables no convencionales, son 9 modelos demostrativos que se instalaron en cada uno de los paraderos, y el impacto que tiene para estudiantes, comunidad que trabaja, que llega en invierno a las 7 de la tarde cuando ya está oscuro y que transitaba por lugares oscuros y hoy día puede caminar tranquilo y más seguro, la verdad es que es un gran impacto para todo ese sector en la comuna de Vilcún. Entonces hay Dimos varios ejemplos de proyectos a los que las comunidades pueden postular, que las organizaciones pueden postular de acuerdo a sus necesidades y cómo se pueden encaminar, ¿cierto?, con criterios ambientales.
0: Ahora estamos hablando mucho, se habla mucho sobre todo el cambio climático. Nuestro país nunca conocía el huracán ni las trombas marinas. Pasan situaciones muy extremas últimamente. También se hablaba, siempre era más conocido el viento Puelche, que llegaba a algunos lugares, pero no se conocía mucho de esto. ¿Qué proyectos, por ejemplo, se podría postular en el cambio climático? ¿Qué usted, bueno, más o menos conoce ahí?
2: En cambio climático la verdad es que es transversal, ¿eh? El cambio climático hoy día trae periodos extremos de sequía y propenso, ¿cierto?, a incendios forestales, así que ahí el tema de la cosecha de agua lluvia cae perfecto, pero también la restauración de, por ejemplo, de suelo. También es una iniciativa generar estas cortinas de vegetación en el fondo que sean que cuiden en el fondo a los vecinos, ¿cierto? También tenemos en verano el tema de los cortes de luz, o en invierno los cortes de luz producto de los sistemas frontales, hay los paneles fotovoltaicos, que ayudan mucho, porque hay dos tipos de paneles, los que inyectan directo a, porque pueden inyectar directo al tendido, al sistema, y hay otros que es donde no hay sistema cerca y donde no se pueden conectar. Y cuando uno inyecta directo al sistema, también tiene la posibilidad de tener baterías para el ahorro. Entonces es importante ahí conocer la tecnología que hay disponible, porque pueden postular estas iniciativas en el marco del cambio climático. Y además de eso, creemos importante sensibilizar a la comunidad de lo que significa el cambio climático y generar procesos de adaptación. La adaptación en estos tiempos es importante, porque ya vemos que son procesos que han llegado para quedarse y donde tenemos que adaptar nuestras conductas y nuestro comportamiento, ¿cierto?, en relación a los cambios que esto trae.
0: Si nosotros como organizaciones sociales queremos postular, ¿qué requisitos son los que necesitamos, por ejemplo?
2: Sí, yo creo que ahí la PJ al día es lo principal, tener su personalidad jurídica al día, tener, cierto, una cuenta vista, que es importante también para poder recibir los fondos. Acá se nos cayó un proyecto por una agrupación que no tenía cuenta vista, tenía una cuenta de ahorro, y lamentablemente hoy día Contraloría nos exige que sea cuenta vista una cuenta que no genere intereses. Así que esas dos requisitos son súper importantes, y además que el responsable del proyecto tenga domicilio en la región. Sí.
0: Y también se requiere clave única, porque eso estaba revisando por acá.
2: Sí, es importante que la comunidad cuente, sobre todo. Yo creo que la mayoría de los dirigentes hoy día, quienes postulan a esta iniciativa, ya están familiarizados con el tema de la clave única y pueden acceder, cierto, a través de esta instancia.
1: Exactamente, Seremi, son los mismos requisitos, comentarle a los dirigentes, son los mismos requisitos que todos los fondos públicos. En realidad, muchos postularon al Fondeve nuestro, que estamos en proceso de ejecución. Son los mismos requisitos, ellos ya tienen claridad, por ejemplo, la personalidad jurídica, el rol, que sean receptores de fondos públicos, en este caso tener una cuenta vista de cualquier banco, normalmente son del Banco Estado que tiene nosotros en nuestra comuna, pero también comentarle a los dirigentes, a las organizaciones, de que el alcalde ha dispuesto de un equipo de funcionarios municipales para que puedan apoyar y asesorar a los dirigentes y a las organizaciones para que puedan acceder a estas postulaciones. Ya, muchos dirigentes a lo mejor piensan que son proyectos muy técnicos, medioambientales, pero la Seremi nos da algunos tips donde a lo mejor los nombres, la finalidad, obviamente tienen que tener un proyecto que sea medioambiental, pero también van a tener una utilidad práctica en el día a día de nuestros vecinos. Por ejemplo, el año pasado postulamos uno nosotros en la comunidad de Huequemahuida, en el cual no tienen luz eléctrica la sede, y postularon a proyectos que paneles solares arriba de la sede y generaba la electricidad de la sede. Lamentablemente ese era el caso, que decía que tuvimos el inconveniente con la cuenta vista, pero el dirigente ya va a postular el mismo proyecto este año, así que esperamos, ¿no es cierto?, que salga todo bien. Y Seremi, hacer algunas consultas, muchos dirigentes me están haciendo consultas a través de WhatsApp. Aprovecho de saludar también a los dirigentes de las juntas de vecinos, de El Capricho, de Zona Margarita, que tiene algunas consultas y me plantea, por ejemplo, que es bueno clarificar si es que pueden o no pueden. ¿Podemos postular a contenedores para nuestro territorio, para nuestros sectores?
2: ¿Contenedores de residuos?
1: Sí,
2: sí, por supuesto. Por supuesto que pueden postular. Esto va en la línea del manejo de residuos domiciliarios. Ojalá que sea para el buen manejo de los residuos, no que se transformen en microbasurales. Por ende, es muy importante cómo formulan el proyecto, ¿ya? La idea es que tengan contenedores, por ejemplo, para separar plásticos, cosa que el municipio después retire solo los plásticos, y también contenedores para que el retiro sea hecho de manera ordenada por el municipio, pero evitando que se transformen en microbasural, y para eso también tienen que contener acciones, ¿cierto?, de educación y sensibilización a la comunidad, porque cuando instalamos, ¿cierto?, estos contenedores en la vía pública, en los caminos, suele pasar que van a dejar colchones, tele, uno empieza a ver distintas cosas y se empiezan a transformar en microbasurales. Lo ideal es que esté todo esto asociado a una sede, que esté asociado a un lugar que tenga un responsable y cuidado, de manera de evitar, ¿cierto?, estos otros efectos colaterales que son que se transformen en sitios donde, sobre todo cuando están a orilla de camino, que vayan a dejar de todo.
1: Otra consulta que yo me imagino igual la respuesta, pero a lo mejor se puede, hay algún ejemplo de cómo se puede financiar o buscar la vuelta. Por ejemplo, si se puede postular a...
2: A ver, vamos a ver si gustas cambiamos micrófono, a ver.
1: Otras consultas que nos realizaban es si que pueden postular a proyectos para implementar su sede, con mesas, sillas, refrigeradores. Me imagino yo, ¿no es cierto?, que es más complejo en ese sentido, porque el fondo tiene la finalidad de proyectos medioambientales, ¿no es cierto?
2: Sí, efectivamente. No va en la línea de lo que busca esta iniciativa, este fondo. Son iniciativas ambientales. Ahora, todos los ejemplos anteriores que les dimos cumplían los dos alcances. Poder apoyar al medio ambiente y también ser un aporte, ¿cierto?, a su organización. En el caso de la implementación de la sede, no entra en la categoría que busca y el espíritu de este proyecto. Claro.
1: Para eso hay otro fondo. fondo, ¿no es cierto?, como el Fondeve nuestro municipal, el Fondo Presidente de la República, lo cual las organizaciones igual pueden postular, pero este específicamente, que es de la Seremi de Medio Ambiente, tiene esa finalidad última, ¿cierto?, que es proyectos que tengan relacionado al cuidado del medio ambiente.
2: Así es.
0: Muy bien, pues interesante información estamos entregándola a todos ustedes también. ¿Dónde podemos descargar las bases para que las comunidades interesadas, la misma dirigente ahí que estaba comunicándose con nuestro Dideco, puedan acceder a esta información?
2: Sí, yo los invito a descargar las bases que están en la página fondos.mma.gov.cl, gov con B larga, para que puedan descargar las bases, familiarizarse, ¿cierto?, con estas iniciativas y ver qué iniciativa puede desarrollar su organización. Nosotros estamos totalmente abiertos a escuchar sus consultas, a responder sus inquietudes. Estamos, esta es la primera comuna que visitamos, ¿cierto?, haciendo difusión de este fondo. Vamos a continuar en las 32 comunas de la región, pero quisimos partir por acá porque entendemos que hay una deficiencia de postulaciones y queremos abordarlo de la manera que corresponde.
0: Bueno, importante también, tal como usted nos decía, sobre todo en la parte ambiental nos ayudaría todo lo que es residuo y economía circular, ¿cierto? Se pueden crear puntos verdes comunitarios, compostaje doméstico también y comunitario, huertos y viveros orgánicos, por ejemplo, son ideas no más básicas para la gente. Y en la parte de bosques nativos, ¿ustedes también lo trabajan o no?
2: Bueno, la verdad es que hemos desarrollado iniciativas que tienen que ver con reforestación y cuidado, por ejemplo, de humedales. Los humedales que son ecosistemas súper sensibles, que de repente necesitan, porque nos pasa que de repente los municipios postulan a declarar humedales, por ejemplo, urbanos, pero no viene acompañado de un plan de gestión. Entonces es importante poder ahí generar, cuando quieran restaurar menocos, quieran restaurar humedales en sectores urbanos o rurales, hay plantas, cierto, que cuidan el agua, que ayudan a restaurar los ecosistemas, y la verdad es que eso también se incluye en este fondo.
0: Ahí se puede postular, por ejemplo, a senderos, porque, a ver, aquí yo recuerdo, bueno, cuando era un pequeño, hace muchos años, que uno no va a esos lugares donde se traía agua potable, que le llamamos un lugar aquí bien bonito, Puerto Montt, no sé cuál es la situación actual que tiene, pero ahí había, como usted dice, meñó con su tiempo, habían harto árboles nativos también. Si se pueden crear senderos, ¿la gente puede postular a...?
2: Sí, por supuesto. Todo lo que tenga que ver con el cuidado, resguardo y protección de nuestro medio ambiente puede presentarse como iniciativa. Ahora, los senderos además cumplen con una función que a nosotros nos interesa mucho, que es educativo. Si estos senderos van acompañados de material educativo, de puertos donde venga información respecto a la línea de base de ese sector, me refiero a saber qué plantas tenemos ahí, qué árboles tenemos ahí, qué pajaritos se ven ahí, es importante para nosotros y creemos que es una iniciativa que se puede financiar sin mayores problemas.
0: Y, por ejemplo, porque hoy día las machicas, por ejemplo, siempre salen a buscar...
2: La UEN.
0: La UEN.
2: Por supuesto.
0: Eso, también en estos senderos se podría, como usted decía ahí, conocer todo este tipo. Ustedes, por ejemplo, podrían también, a lo mejor, no sé si estoy bien o estoy mal, pero
2: súper
0: en la parte...
2: bien, está súper bien, porque en realidad esa es la idea de poder ver cómo estas iniciativas las orientamos, cierto, en la línea que corresponde. Por ejemplo, una machi que quiera recuperar, cierto, las plantas, el lagüen utilizado, cierto, en medicina ancestral, puede ser un buen proyecto a través de la línea de pueblos originarios. Se presenta, puede ser a través de invernadero o restauración de menocos, donde también aparecen muchas ciertas plantitas que utilizan para esos fines, y la verdad es que no hay ningún problema. Hemos financiado ya de esas iniciativas con años anteriores y creemos que, por supuesto, que es una linda iniciativa, y todo depende de cómo se presente. Siempre tiene que buscarle el sentido ambiental, pero por supuesto que sí.
0: Y lo último, porque de ahí usted nos puede dejar algunas cosas que no le hemos preguntado, pero es la protección de riberas, de los ríos. Uno normalmente vio mucho por la televisión cuando el río se iba ampliando, comiéndose todo, digamos, por la orilla. Nosotros acá afortunadamente no sé si tenemos algún lugar donde haya consumido mucho el
2: socavones.
0: Sabemos que en carretera más que nada, pero en riberas de río no sé si estaremos ahí. ¿Se puede postular a proyectos como eso también?
2: A ver, pensemos en el alcance del proyecto en términos de recursos. Recuerda que son 6 millones, claro, de pesos. Un estudio de cauce de río, ya ahí hay, son mucho mayores, ¿cierto? Sí. Los fondos que se necesitan para ese tipo de iniciativa. Cuando es algo más local, creo que no hay problema, pero lo que me plantea, yo creo que va en una línea más de OH.
1: Sí. Otras vías de financiamiento.
2: Otras vías de financiamiento.
1: Además que no olvidemos que acá postulan las organizaciones, no el municipio, postulan las organizaciones sociales que estén obviamente constituidas para poder postular. Así que yo seré mi, antes de terminar nuestro espacio municipal, reiterar nomás a nuestros dirigentes sociales, nuestro alcalde don Jandro González ha dispuesto de los equipos municipales para que puedan apoyar a nuestras organizaciones, a las comunidades indígenas, clubes deportivos, clubes de adulto mayor, organizaciones en general, para que podamos asesorarlos. También hay funcionarios que se estaban capacitando el día de hoy y van a estar a disposición de ellos para que puedan, como comuna, podamos tener una mayor cantidad de proyectos presentados y esperamos también adjudicados con este fondo.
2: Y esperamos próximamente venir a dar buenas noticias de cuántos fondos quedaron acá en Galvarino.
0: Bueno, quedan muchas preguntas ahí. Me estaban preguntando recién sobre si uno podía postular, por ejemplo, un proyecto de salmones o cosas por el estilo. De, claro.
2: Todo depende de cómo se justifique, ¿ya? Uh-huh. Piensen ustedes que esto es ambiental. Entonces, veamos cómo se justifica. Eso es lo importante. Yo creo que hay que darle una vuelta, porque ahí me parece más productivo que ambiental.
0: Bueno, queremos agradecer a la Seremi Paula Castillo, a nuestro Dideco. No sé si queda algo pendiente para entregar la información.
1: No, solamente agradecer en nombre de la comuna, del alcalde, de la Seremi, Paula Castillo, Seremi Medio Ambiente, la disposición de poder estar el día de hoy en la comuna de Galvarino. Las puertas de la comuna van a estar abiertas siempre para que podamos venir a difundir temas tan importantes como es el cuidado del medio ambiente. Así que muchas gracias.
2: Muchas gracias, Claudio. Gracias por el espacio, ¿cierto?, de abrir las puertas de la radio. Sabemos que la radio en los sectores rurales es muy escuchada en los hogares, así que muchas gracias por este espacio y a disposición de lo que ustedes requieran.
0: Muy bien, pues nosotros vamos a continuar con Karim Miki porque tiene una importante información que entregar, sobre todo, ¿cierto?, de prevención del suicidio. Don Karim, muy buenas tardes, bienvenido.
3: Muy buenas tardes, Imael, ¿cómo estás? Oye, contento, estábamos escuchando aquí a la Seremi de nuestro IDECO, que esté muy bien, qué buena, no, buena información nos trajeron en este momento, así que muy contento, todo a postular. Mira, sí, tenemos una jornada comunal de prevención del suicidio, así que queremos dejar todos invitados a la comunidad y los sectores rurales, los colegios, todos los miembros de nuestra comuna, que puedan acercarse mañana, o sea, en el día miércoles 9 de septiembre, de 9 de la mañana hasta las 1 de la tarde en el gimnasio municipal. Vamos a tener una jornada súper importante de prevención del suicidio. Sabemos que es un tema delicado, sabemos que es un tema que conmueve, que trae, y que hoy en día la sociedad se ve muy afectada. Sabemos que la salud mental es súper importante y bueno, quisimos hacer esta jornada donde todos los entes colaborativos hicimos articulación de toda la área de salud, educación, social, medio ambiente, también que están algunos jóvenes ahí metidos, que donde queremos hacer esta jornada. Así que quedamos todos totalmente invitados a esta jornada de prevención del suicidio que va a ser en el gimnasio municipal el día miércoles 9 de septiembre.
0: ¿Solamente pueden ir jóvenes o también la comunidad completa?
3: He invitado a toda la comunidad a que puedan asistir, adultos mayores, niños, jóvenes, toda la comunidad de Galvarino puede estar presente en esta actividad porque es un problema que lo afecta a todos.
0: Sí, porque uno, por ejemplo, es importante esto, ¿eh? Porque cada vez es mayor la cantidad de jóvenes que uno ve que se autoinfringe lesiones y a veces puede ser por los mismos juegos que hacen por los celulares, entonces toda esta plataforma que a veces son muy buenas, pero también nos pueden ayudar a provocar daño al resto de la sociedad.
3: Claro, hoy en día nos hemos enfrentado, sabemos que las redes sociales es un boom de problemas y dificultades que nos entregan y nos marcan con algunas tendencias que tenemos hoy en día, pero

0: hay por ahí un video donde había una persona que era alegre, alegre, alegre, alegre, y terminó suicidándose. Tenemos casos emblemáticos del cine, Robbie Williams, que vimos muchas películas de él, y que donde era gracioso, simpático y todo, y terminó atentando con su vida. O sea, aquí de repente vemos a la persona más depresiva que anda así, tranquilita, en la que tiene un problema, pero muchas veces la gente guarda, genera caretas, genera un bloqueo emocional distinto, y al final están sufriendo. Así que esto es importante, una jornada de prevención, y que podamos apoyar entre todos, y que todo invitado, Ismael, a esta linda actividad que se va a hacer en el gimnasio municipal este miércoles 9, de las 9 de la mañana hasta la 1 de la tarde. Todo espera.
1: Muy bien, pues importante entonces, sobre todo hacemos el llamado a los colegios que puedan enviar a sus alumnos a esta maravillosa charla, que es importante también para que puedan asistir, ¿cierto? Porque la prevención es lo más importante, y tal como tú decías, hay cosas emblemáticas que a veces dañan a muchas personas, y claro, hay muchos que trabajan con la careta y no andan muy bien psicológicamente, porque le afecta bastante.
0: Claro, hay una mesa que está articulada con todas las entidades de la comuna, o sea, está el hospital, está Carabineros, está la municipalidad, está los liceos, desde aparte del DAEM, tenemos el Departamento de Salud, que está trabajando en organizaciones comunitarias, la Oficina Municipal de la Juventud, Inclusión, la OLN, estamos todo una mesa de articulación. La agrupación neurodivergente, que es súper importante trabajar con ellos, porque ellos van a estar presentes con su stand. Vamos a estar todos ahí, vamos a tener dinámica, actividades, información. Van a haber muchas cosas, vamos a tener algunos premios, concursos para los que participen también, pero lo importante acá es la prevención. Sabemos que es más fácil prevenir que curar, dice ahí por el mensaje, nosotros buscamos eso, así que todos cordialmente invitados, estimado Ismael.
2: Sí, solamente va a complementar un poquitito, hacer el llamado también a los familiares, a personas que, bueno, uno de repente en un familiar uno puede ver algunas, a veces es poco detectable muchas veces una persona que tiene depresión, pero hay diversas cosas que uno de repente puede sentir que hay una persona que tiene un problema de su familia. Invitar a esos familiares a que vayan, a que puedan informarse, a que puedan buscar herramientas para poder efectivamente ayudar a su familia, y así poder entre todos ayudarnos, porque en realidad las personas que tienen depresión no van a buscar ayuda, nunca la buscan. Y es importante que la familia, que el entorno también pueda tener, ¿cierto?, esa suspicacia, ¿cierto?, para poder verificar esto, pero eso se hace con herramientas, ¿cierto? Y a eso van a estar abocados ustedes en el gimnasio.
0: Así es, mira, hablar de salud mental, tengo notado aquí, es importante. Muchas veces una persona puede estar atravesando momentos difíciles sin que quienes lo rodean lo sepan. Por eso debemos aprender a escuchar, acompañar, sin juzgar, y estar atentos a los cambios importantes en el comportamiento de nuestros familiares, amigos y compañeros. Y para cerrar, Ismael, una frase, porque una conversación a tiempo puede hacer la diferencia. Tu vida importa, y pedir ayuda siempre es una buena opción.
1: Muy bien, lindas palabras, linda convocatoria para el miércoles. Nosotros ya nos vamos porque nos están haciendo con el dedito ya que hora de corte. Que tenga una linda tarde. Recuerda que hoy día es miércoles 7 de septiembre. Nos quedan 11 días para la fiesta patria, para bailar el día 18. Pero bailaste ya, muy bien, me alegro. Ya. Comenzamos entonces a despedirnos. Gracias, don Jorge. Nos reencontramos una nueva oportunidad, si así Dios lo amerita.

0: Es la hora 13:12.
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0: acompañándoles en vivo, en directo, por supuesto, a través de la frecuencia 93.9. Aquí estamos, chiquillos, entregándoles la programación de la Magistral FM en el día de hoy. Mándenos sus peticiones musicales, saluditos, chiquillos, no hay problema. Aquí estamos siempre dispuestos, disponibles para poder acompañarles en esta su jornada de hoy. Radio Magistral FM, chiquillos. 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Amigos y amigas, le vamos a pedir a ustedes también que nos manden sus peticiones musicales y saludos a través de nuestra red social, a través de nuestro WhatsApp también. Primero la red social Magistral, Radio Magistral FM, excepto nuestra fanpage. Ya somos más de 23.000 seguidores y obviamente les pedimos a ustedes que le pongan el botón me gusta o seguir. ¿Ah? Sí, para que tenga todas las novedades. Tenemos siempre. Y por supuesto el WhatsApp, el más 56 452 51 31 28. Ahí estamos en todas, muchachos.
1: 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Y aquí llegamos otra vez.
0: Nos vamos con los Tejanos de Rauco.

0: Es la hora 13:35.
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0: Es la hora 13:36.
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una linda programación siempre acá en la Radio Magistral. 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Y vamos a estar compartiendo con ustedes. Regina, saludos en su onomástico, amiga. 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Siempre, siempre acompañándoles en el día de hoy. Claro, tremendos exitazos. Es que nosotros le entregamos acá en el programa, claro. Así que usted, amigo, simplemente siga acompañándonos. Porque tenemos más música todavía. Nos vamos con los Potros Salvajes. O los Potros del Sur, mejor dicho. Disculpe, amigo. Disculpe.

0: Es la hora 14, 2 minutos.
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0: Es la hora 14, 2 minutos.
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3: Parece un año.
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Mira qué lindo, mira qué lindo. 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Bueno, ya estamos estableciendo contacto. Falta muy poco para comenzar a prepararnos con la plataforma informativa, que ya falta poco para que sea emitida desde la ciudad de Cholchol, ¿ya? Así que para que usted también esté esté pendiente de eso. 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Y pronto, pronto, pronto tendremos siempre lo que va a venir en esta temporada, primavera, verano también, pues. Seguimos y ya no nos queda nada, ya, chiquillos. Nos queda una semana y algo, comenzamos la primavera, temporada primavera-verano. Ya, así que a prepararse nomás, chiquillos. No queda nada, no queda nada.

0: Es la hora 14:26 minutos.
1: Muy bien, amigos, ya estamos casi listos. Liz Taylor, ¿cómo se puede decir, cierto? Para irnos a la pausa comercial y comenzar a disfrutar, por supuesto, de la programación de hoy a través de la frecuencia 93.9, ¿cierto? Con la plataforma informativa que ya se viene, muchachos, ¿eh? Atentos, atentos a todo lo que tenemos ahí para ustedes. Oye, nos vamos entonces con este temazo musical, ¿eh? Sí, con esto que ya comienza a sonar, ¿cierto? Aquí está Marioso. Marioso. Gracias, chiquillos.

0: Es la hora 14:30 minutos.
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0: Es la hora 14:32 minutos.
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6: Fiscal Nacional nombra a Héctor Leiva como fiscal regional de la Araucanía. La PDI Angol incautó 2 kilos de cocaína destinados a abastecer a microtraficantes de Malleco. Gendarmería identifica y denuncia a 4 funcionarios por consultas y conductas ilícitas en Collipulli.
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6: El fiscal nacional Ángel Valencia designó como nuevo fiscal regional de la Fiscalía Regional de la Araucanía a Héctor Leiva Martínez, quien asumirá sus funciones el próximo 14 de septiembre. Héctor Leiva es abogado egresado de la Universidad de Concepción y cuenta con estudios de posgrado en Derecho Penal. Ingresó al Ministerio Público como fiscal adjunto de la Fiscalía Local de Victoria en septiembre del año 2000. Posteriormente, fue nombrado fiscal jefe de la misma fiscalía. En marzo del 2014 asumió la jefatura de la Fiscalía Local de Collipulli y en el año 2018 asumió la jefatura de la Fiscalía de Alta Complejidad de la Araucanía. Desde el año 2022 asumió la jefatura de la Fiscalía de Victoria, cargo que ejerce hasta esta hora. La designación de Héctor Leiva se enmarca en el concurso público convocado por la Corte de Apelaciones de Temuco, cuyo pleno elaboró la terna que fue presentada al fiscal nacional en conformidad con lo establecido en la Constitución y en la Ley Orgánica Constitucional del Ministerio Público.
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6: Gendarmería identifica y denuncia a funcionarios por conductas ilícitas. Una investigación interna liderada por el Departamento de Investigación Criminal de Gendarmería y coordinada con la Brigada Investigadora de Robos de la Policía de Investigaciones y el Ministerio Público permitió la detención durante esta mañana de 4 funcionarios del Centro de Cumplimiento Penitenciario de Collipulli. Los delitos que se le imputan a los funcionarios son asociación delictiva, tráfico ilícito de estupefacientes, cohecho, soborno, ingreso y facilitación de elementos prohibidos en recintos penales. El operativo, que se desarrolló tras varias semanas de investigación y recopilación de antecedentes, contó con la colaboración de la Oficina de Seguridad Interna del CCP Collipulli, permitiendo la detención de 5 ciudadanos en el exterior involucrados en el caso. De manera paralela, la institución penitenciaria ordenó un sumario administrativo para contribuir con el esclarecimiento de los hechos e informó lo sucedido al fiscal de turno. Asimismo, equipos especializados de gendarmería efectuaron un procedimiento de registro y allanamiento en diferentes módulos del Centro de Cumplimiento Penitenciario de Collipulli. Gendarmería de Chile rechaza y condena toda acción que sea parte de la probidad administrativa, reforzando su política de tolerancia cero frente a la corrupción. Cabe destacar que la institución penitenciaria ha intensificado su labor de investigación criminal al interior de establecimientos penales con el propósito de apartar de sus filas a quienes se alejen de los objetivos y lineamientos institucionales.
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6: Un conductor de la locomoción colectiva mayor de Temuco fue violentamente agredido por un hombre de 28 años, el cual en estado de ebriedad golpeó al chofer de 73 años. Las lesiones son de gravedad. Le rompió el tabique nasal y también el arco superciliar de uno de sus ojos. Los detalles los entregó la vocería del Ministerio Público en la Araucanía a través del fiscal Patricio Montesinos.
7: El día sábado 5 de septiembre se pasó control de detención a un sujeto de 28 años de edad que agredió a un chofer de la locomoción colectiva de 73 años de edad en el momento que llegaba al terminal de buses de la línea, causándole producto de los golpes una fractura de huesos de la nariz y fractura órbita del ojo. Estas lesiones hasta el momento fueron calificadas de carácter grave sin perjuicio de la falta de exámenes complementarios. Fue formalizado por este delito de lesiones graves, quedando con cautelares de arresto domiciliario total, arraigo nacional y prohibición de acercarse a la víctima. En primer lugar, la persona estaba encontrada en manifiesto estado de ebriedad del imputado, tiene una discusión con el chofer de la micro, negándose a pagar el pasaje y exigiéndole que lo lleve hasta el terminal donde se dirigía este chofer, y lo increpa durante todo el trayecto hasta que al final llegan al final del trayecto y lo empieza a agredir con golpes de puño. La víctima intenta defenderse, pero lo continúa agrediendo, causando la fractura de los huesos de la nariz y del ojo.
6: Lo dijo en plataforma informativa el fiscal Patricio Montesinos, respecto de la agresión que sufrió un conductor de locomoción colectiva mayor este fin de semana en la ciudad de Temuco.
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6: El reciente fin de semana, el fallecimiento del destacado líder y dirigente del Partido Socialista a nivel país, Camilo Scaloni, caló hondo en distintos sectores políticos. De manera transversal, se entregaron las condolencias a su familia. Tal es así que se decretaron 2 días de duelo nacional. Estuvieron presentes exmandatarios, como también la actual presidenta del Senado. En el velatorio que se realizó en el Congreso Nacional, que se ubica en la región metropolitana. A sus funerales asistieron destacados dirigentes del Partido Socialista de nuestra Araucanía, representados inicialmente por su presidente Guido Venegas y una excelsa comitiva que representó el sentimiento de la Araucanía hacia el fallecido compañero Camilo Scaloni. Guido Venegas, presidente del Partido Socialista de la Araucanía, conversó con Plataforma Informativa. Guido, buenas tardes.
8: Hola, estimado Luis, quiero expresar el agradecimiento por la consulta que me estás haciendo respecto del fallecimiento del compañero Camilo. Y aquí va una pequeña reseña. Primero quiero destacar que estuvimos presentes en el funeral del compañero Camilo en Santiago y fui acompañado por una delegación de 4 compañeros, dirigentes históricos también de aquí de la región. Enrique Ramos, un ex GAP, el compañero presidente de la República. Josefa Roja, una compañera joven de la juventud, dirigente juvenil. Jimena Añate, una destacada militante y dirigente de la región también, y Jorge Romero, a quien tú ya conoces y que ha sido presidente regional también del partido. Es difícil hablar de Camilo en tan corto tiempo. Tuvimos una relación extensa que data del tiempo de la Unidad Popular, hablemos del año 70, en la cual los dos militábamos en la JS, desde ese tiempo que nos conocemos. Pero evidentemente la parte más significativa fue en el ámbito de la recuperación de la democracia, donde participó activamente en la construcción o la reconstrucción del Partido Socialista aquí en la región. Lo tuvimos en tiempo de dictadura, en clandestinidad, lo tuvimos una media docena de veces por lo menos, donde nos acompañó y nos ayudó a reconfigurar y armar el Partido Socialista en ese tiempo de Almeida. Posteriormente, en el tiempo ya de recuperación de la democracia, también participó activamente en las actividades de nuestro partido en la región, sobre todo cuando fue senador de aquí de la República, en el ámbito de la región de Los Lagos. Y en realidad siempre tuvo una cercanía con nosotros y conmigo en especial empezamos a caminar algunos frentes importantes, como fue en el ámbito indígena, la primera constitución de la vicepresidencia nacional indígena. Él tuvo una participación bastante activa. Camilo será recordado siempre como un compañero amable, condescendiente, que sabía cómo llegar y también conducir. Y lo recordaremos por siempre como un gran compañero, y eso fue reconocido en los funerales como un gran estadista hoy día, desde la presidencia de la República incluso, y por gente de la oposición. Estamos muy conformes y agradecidos por ese reconocimiento. Y él permanecerá por siempre en nuestros corazones. Gracias, Lucio. Que estés bien.
6: El presidente del Partido Socialista en la Araucanía, Guido Venegas, haciendo una breve semblanza de lo que significó Camilo Escalona para el Partido Socialista en Cautín y Malleco.
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6: Detectives de la Brigada de Investigación Criminal de Angol, junto a su equipo modelo territorial cero, detuvieron a un hombre mayor de edad por infracción flagrante a la ley 20.000 de drogas, tras incautar 2 kilos de clorhidrato de cocaína y más de 35 gramos de cannabis. Procedimiento que se desarrolló en el marco de una investigación coordinada con el Ministerio Público, que permitió establecer que el imputado trasladaba sustancias ilícitas desde Santiago hasta Angol para abastecer a distintos microtraficantes de la provincia de Malleco. Los pormenores los entregó a Plataforma Informativa el subprefecto Juan Jara González, jefe de la Bicrim Angol.
9: Detectives de la Bicrim Angol, junto a nuestro equipo modelo territorial cero, desarrollaron un operativo que permitió sacar de circulación 2 kilos de clorhidrato de cocaína y más de 35 gramos de cannabis, droga que estaba destinada a abastecer a microtraficantes de la provincia de Malleco. El procedimiento permitió detener a un hombre que trasladaba parte de esta droga desde Santiago, además incautar una camioneta utilizada para su transporte. En total, se sacaron de circulación un total de 4.000 dosis de esta sustancia, evaluada en aproximadamente 40 millones de pesos.
6: La PDI de Angol incautó 2 kilos de cocaína destinados a abastecer a microtraficantes de la provincia de Malleco. Concluye nuestra plataforma informativa. 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La puesta en el aire, Alejandro Campos. Edición y conducción periodística, un servidor, Lucho Vergara. Hasta mañana.
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0: Es la hora 14:59 minutos.
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Recuerda y no te olvides que puedes programar al +56 452 75 97 24. Nos puedes seguir también a través de nuestras redes sociales como Radio Magistral FM en Instagram y también en Facebook. Oye, nos vamos a ir con este estreno Traigenino, que tiene 3 días ya disponibles en las plataformas. Nos vamos con Kit Kata.

la tarde ya con 20 minutitos. Hoy hay un sol espectacular. Olorcito de primavera. Olorcito de primavera. Me encanta este olor a la... A

que cuántos graditos tenemos. A ver. A por eso. Tenemos en Cholchol 18 graditos. 18 graditos también en Galvarino. Y en Trellén 17 grados. 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Yo digo por acá, qué maravilloso, esto era primavera. Y yo acá estoy toda jodida. Los ojos llorosos, rojos. Pero es que una cosa no quita la otra. La alergia no quita la posibilidad de apreciar lo mágico que son los cambios de estaciones. Aparte que ya viene el cambio de hora, o sea, ya vino el cambio de hora. Ya vino el cambio de hora este fin de semana. Ya hoy día ya nos podemos empezar a acomodar con el sueño. En la mañana estaba mucho más clarito, entonces igual nos da un poquito más de energía para despertar. En la tarde se podían hacer un montón de actividades también. Seguimos con música. Recuerda que puedes comunicarte con nosotros al más 56 45 2 75 97 24.

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tarde con 35 minutitos. 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

fiestas patrias, es mejor revisar todo antes a que nos pille a última hora. Y todo las compras, las revisiones del auto. Oye, chiquillos, ¿hicieron el tren de ponerse en ChatGPT en los años 80? Yo lo estuve mirando de muchas personas y la verdad es que me encantaron. Me encantaron las fotos. Se ven espectaculares con los colores. Yo también lo hice. Y quedé igual. Quedé igual con mi ropa. Siempre me he vestido como así. Pero más allá de eso, hubo algo que me llamó mucho la atención, porque mirando las fotografías, me di cuenta de cómo hemos ido perdiendo el color con el paso de los años. Las casas, la decoración, la ropa, los espacios públicos, estamos rodeados de grises, de beige, de blanco, negro, color nude. Todo está muy neutro, todo está muy neutro, muy sobrio, muy minimalista. Yo creo que nos hemos quedado pegados en esta decoración en general, minimalista de hace aproximadamente unos 10 años. ¿En qué momento nos empezó a dar miedo el color? ¿Vergüenza el color? Yo lo encuentro espectacular, que vuelvan los azules, que vuelvan los rosados, y me encanta. Porque claro, los colores dan una energía diferente, especialmente cuando estamos en primavera. Son como combinaciones que son más, no sé, atrevidas, con más personalidad. Puedes jugar mucho más con los colores. Bueno, igual la época de los 80 fue la otra vez estaba leyendo un artículo de la Vogue que decía que era una de las épocas más mal vestidas. Sí. Pero yo creo que tiene que ver con el tema de básicamente las sombreras. Lo demás estaba todo bien, me encantaban los aros, los cortavientos sobre todo. Pero yo creo que está enfocada en las sombreras. Por favor, páseme ese blazer. Entre las sombreras más grandes tenga ese páseme, el mejor. Tengo muchas ganas de parecerme un refri. Entre más me quede parecido un refri, mucho mejor. Yo creo que el tema está en las sombreras, que eso como que igual. Pero los pantalones a la cintura, todo que ver, porque eso también va influyendo en la dinámica del cuerpo que se va adaptando a la ropa. Y yo encuentro que los pantalones a la cintura, todo que ver. Bueno, todavía como que están ahí de moda. Ahora un poco menos, ¿ah? Porque ahora ya están de regreso los pantalones nuevamente a la cadera. Hace tiempo que no estaban, por el daño que nos hicieron a las chicas adolescentes del 2000. Un rollito que no te sacaste jamás por los pantalones en la cadera. ¿A ustedes les pasa?

casi las 4 de la tarde y les voy a contar sobre una noticia regional que está dando mucho que hablar en este momento, y se trata de que mañana se define el futuro del proyecto del vertedero Pinta Maguida. Esto va a ser en el sector La Colonia de Lautaro. Va a ser mañana 8 de septiembre a las 10 de la mañana donde se va a llevar a cabo la instancia clave para el futuro de las comunidades. Esto en el marco de la votación del proyecto del vertedero Pinta Maguida. Según la información, serán autoridades y seremis regionales quienes deberán pronunciarse respecto a esta iniciativa. La eventual aprobación del proyecto ha generado preocupación y rechazo en sectores de la comunidad, quienes han manifestado que Lautaro no debe convertirse en una zona de sacrificio. Han llamado a estar atentos a esta decisión, a lo que vaya a pasar durante la jornada de mañana, porque esto puede marcar un antes y un después para el desarrollo, también para el entorno, porque existe una expectación respecto a la resolución, pero la verdad es que las comunidades están bastante preocupadas. El huerquén de la comunidad, Juan Chavarría, lo dijo con una claridad, donde dice que el proyecto busca instalarse a esos mismos 4 kilómetros de sus viviendas de otras comunidades. Imagínense el impacto para las comunidades que

todas las personas que están ahí. O sea, no están mirando ni por si acaso qué es lo que va a pasar con las comunidades del entorno. La Araucanía genera cientos de miles de toneladas de residuo al año. Y esto es una crisis real de disposición final. Diversas comunas, comunidades también, trasladan sus residuos fuera de la región. Y esta es la razón por la cual se quiere hacer este vertedero. Pero será el tema del traslado, porque si no se van trasladando a otro lugar, se van a trasladar a otro y a otro y a otro y así. Y también hay una parte que me preocupa, que tiene que ver también con los territorios, porque ellos no pueden decidir finalmente qué es lo que se instala ahí. No todas las comunidades pueden contratar abogados, sostener movilizaciones. Por eso la inequidad ambiental no consiste solamente que existan lugares contaminados, sino en que estos impactos se concentran justamente donde hay menor capacidad de decisión. Cuando una región no resuelve bien su gestión de residuos, la salida fácil es empujarlos hacia una comuna rural, hacia una comunidad indígena, hacia un ecosistema que no aparece en ninguna planilla económica. Entonces ahí es donde ocurre esto, que es profundamente injusto. Algunos consumen, otros producen los residuos y terceros tienen que cargar con las consecuencias. Entonces la discusión sobre Pintamahuida no tiene que reducirse a estar a favor o a estar en contra de este relleno. La pregunta es más profunda. ¿Queremos seguir administrando la basura o empezar a transformar la forma en la que se produce? La Araucanía en general necesita soluciones, pero no construidas sobre las ideas que siempre habrá una comunidad obligada a tener que soportar lo que el resto no quiere ver. Yo creo que ya se tiene que empezar a evaluar en estos tiempos que los municipios cuenten con recursos que sean reales para compostaje, para valorización. Porque los residuos, eso tenemos que tenerlo claro, no desaparecen cuando salen de nuestra casa. Van a cambiar de lugar. Y ninguna comunidad, indígena o no, rural o no, urbana, debería ser el destino por defecto de aquello que todos generamos. Así que bueno, mañana se va a llevar a cabo esta votación. Las comunidades siguen hasta hoy manifestándose en los distintos lugares. Nos vamos a una pausa comercial y ya regresamos con más información.

0: Es la hora 16, 3 minutos.
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Trata de Natalia Duco, quien regresa a La Moneda, llegaría al segundo piso a menos de un mes de dejar deporte. Fueron solamente 24 días luego de dejar el Ministerio de Deporte, cuando Natalia Duco volverá a integrarse al gobierno del presidente José Antonio Kast, esta vez como parte del segundo piso de La Moneda. Como equipo de asesores presidenciales, liderado por Alejandro Irarrázaval, la exministra abandonó su cargo el pasado 14 de agosto luego de la controversia generada por el uso de un vehículo fiscal. Me pregunto yo si está bien cómo reincorporar a una persona luego de cometer una falta.

se habría informado que principalmente lo había estado ocupando como para una junta corporativa y de trabajo. Claro, porque ahí también hay una mentira, finalmente también hay un engaño. Pese a la polémica, el presidente Kast defendió públicamente su gestión durante el cambio de gabinete y en esta oportunidad, como en forma de destacar el compromiso, la lealtad y su trabajo, finalmente reingresa. Con una función distinta a la que desempeñaba en deportes, donde... Mira, aquí no sale muy bien en qué es lo que va a hacer ahora. Pero luego...

hubo hartas cositas que decir. La verdad no estoy de acuerdo, ¿eh? No estoy de acuerdo si una persona se va por un tema como ese donde no sé, a ver. Se está faltando igual el respeto a muchas personas. Siento yo, ¿eh? Esto es bajo mi opinión completamente. 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

0: 16, 30 minutos.
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6:34, 34 minutitos. 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

deporte está pero en su punto máximo. Yo creo que este tema de las flores en excepcionalidad tiene que ver porque también hubieron más lluvias este año que no se habían registrado. Entonces los bulbos ahí en el desierto permanecen bajo tierra durante todos los periodos secos, pero ahora salieron todos. Está realmente hermoso, miraba acá unas imágenes preciosísimas. Y aquí no es que haya llegado la primavera, aquí la primavera explotó en el desierto de Chile. Así que, bueno, los expertos hablan de que este desierto florido 2026 es una de las primeras veces donde tiene esta intensidad extraordinaria. Comparable con este fenómeno que sucedió en 1997. Entonces ahora se estima que la floración está alcanzando enormes extensiones, con presencia especialmente en sectores como Huasco, Freirina, Vallenar, Caldera, Copiapó, que bueno, efectivamente fueron los lugares donde hubo más lluvia. Y lo más bonito es que no es que estemos hablando de una sola flor, sino que son cientos de especies las que pueden amanecer. Entre ellas está la pata de guanaco, los suspiros, las añañucas, que son muy bonitas, terciopelos y otras especies que se convierten en un paisaje tan mágico en nuestro desierto, que es uno de los más áridos del mundo. Así que si bien ya veníamos viendo las primeras floraciones en las últimas semanas de agosto, ahora en este momento de septiembre es el pic que se está proyectando entre

Ya nos van faltando solamente 10 minutitos para las 5 de la tarde. Y así como lo estuvimos revisando el viernes, se viene una nueva alza en el precio de los combustibles. Lo bueno es que la carne no va a subir tanto también. Pero nos vamos a los combustibles. El gobierno confirmó que los precios de las bencinas van a volver a subir en medio del impacto que está generando el conflicto del Medio Oriente sobre el mercado internacional del petróleo, aunque el monto definido todavía

cuando ENAP ya informe los nuevos valores que van a regir durante las próximas 3 semanas. Mirando el vaso medio lleno de la cosa, mejor que no hayan dado el 17. Un día menos de gastar en sí. Ya, pero las carnes no van a subir tanto. Nah, pero si uno es chile, no lo va a pasar bien igual. A nosotros denos un paño, un jugo y te vamos a hacer la fiesta de la patria. Igual no va, igual no va.

0: Es la hora 16:59 minutos.
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otro día, el día, cuando fue el día sábado, estuvimos conversando de el helado de pebre. Pero ahora, unos hermanos apostaron por otra delicia posible en las fiestas patrias, y es la torta de mote con huesillo. Ya, yo creo que sí. La torta de mote con huesillo, todo que ver. Bueno, estos hermanos quisieron transformar una de estas tradicionales preparaciones chilenas

promoción en distintas redes sociales. Y yo creo que sí. Que la tortita, sí, mira, el helado con pebre no me podía imaginar cómo podía ser. Pero la tortita de mote con huesillo, sí, aprobada. Se podría intentar, ¿ah? ¿Eh?

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noticia que me pareció muy curiosa. Se trata de que Canadá tiene tantos lagos y tantas lagunitas que comenzó a ponerle nombres insólitos. Igual que aquí, ¿eh? Nosotros tenemos hartos nombres insólitos.

El segundo país más grande del planeta posee tal cantidad de lagos que tuvieron que recibir nombre ya más originales porque la imaginación al parecer estaba escaseando. Y de hecho hay un lago que se llama Another Lake, que significa otro lago. Y el otro que está al lado se llama In Another Lake, que es y otro lago. Claro, porque están juntitos, están juntitos. La explicación de por qué le empezaron a poner nombres así es porque realmente hay muchos y los tienen que nombrar. Pero es que no había leído los demás nombres de los lagos. Entonces aparece, no me puedo ni reír porque me ahogo. Ya, uno de esos está aquí nombrado como Stupid Lake, Lago Estúpido. El Beach Lake, el Lago Perra. ¿Qué más? Useless Lake, Lago Inútil. Misery Lake, el Lago de la Miseria. Mira, acá hay uno que se llama el Pussy Lake, que está traducido en su forma más versátil, que sería el Lago Gatito. Yo diría que no sé si el Lago Gatito.

creo que el de los que más me dio risa fue ese de Another Lake. Lo curioso es que la historia oficial demuestra que no es una humorada reciente, sino que estos últimos lagos, que es un lago, el otro lago, aparecieron como propuesta, de hecho, en 1968, pero las autoridades lo rechazaron porque era inadmisible. No, porque no les parecía que no era un nombre satisfactorio. Claro, ¿qué pasa con esos lagos que están separados por algo muy chiquitito? Entonces es un lago, el otro lago, entonces la gente lo llama así en Canadá. Oye, está con foto y todo, claro, que hay una geografía de ese tipo. Ahora, ¿por qué el Stupid Lake? ¿Por qué alguien podría tratar de estúpido a un lago y se le perdió una chala?

matrimonio y le dijeron que no. Se llevó el colchón inflable. Colchón inflable. Oye, no, y hay aquí, hay otro nombre, ahora sí otro nombre, pero este no lo puedo pronunciar ni por si acaso, porque... No, imposible, imposible, imposible. Tiene... Fácilmente 40 letras, entre vocales y consonantes. Oye, yo pensé que los temas eran nuestros nomás. Con estos lugares que tenemos acá en Chile. ¿Qué lugares están con nombres raros acá? Yo estaba, ese peor es nada. Sal si puedes. Y no sé, creo que los puentes igual tienen nombres raros. Seguimos con música.

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0: Es la hora 17:29.
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Oye, estoy adaptándome al solcito que tenemos a esta hora. Todavía como que no lo estoy interiorizando. Vamos a revisar ahora que avanzamos un día más. ¿Cómo va a estar el tiempo para nuestras celebraciones de fiestas patrias? Ahora estaba mirando que se puede ver aquí hasta el día 16. Y durante toda esta semana vamos a tener días lindos. El problema es que el miércoles 16, justamente ese día, hay unas gotitas de agua, pero se ve que son como 2,3 milímetros. Es lo que dice por acá el día 16. Así que esperamos que estas condiciones, así como hoy, pero hoy va a ser el día que va a ser más calor. Ya mañana ya descienden las temperaturas, pero solo un poquito, 15 grados vamos a tener a lo largo de la gran mayoría de la semana. 25 minutitos nos quedan y nosotros seguimos junto a la compañía de Heladería La Plaza en Galvarino, que te está esperando en calle Independencia 451, frente a la Plaza de Armas, con variedad en heladitos de máquinas soft, de paletas artesanales. 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

minutitos para las 6 de la tarde. 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

continuamos con música, saludando a quienes nos sintonizan en Traiguén a través de la frecuencia 101.3, a quienes nos escuchan en Galvarino a través de la 93.9 y a quienes nos escuchan en Cholchol a través de la 91.3.

Oye, ahí estábamos escuchando el último temita de Tramano. Invitamos a quienes nos están escuchando también a seguirlo a través de las redes sociales. Como Tramano, lo puedes encontrar también en YouTube, Spotify.

Bueno, queridos amigos, ya vamos llegando al final de esta jornada para encontrarnos nuevamente mañana a partir de las 3 de la tarde en nuestra cita diaria con Traiguén, Galvarino y Cholchó. Aún se puede aprovechar la tarde, así que vaya a dar un paseíto, una vueltecita, a comprar caminando, andar en bicicleta, aprovechar estas tardes solas.

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1: Es la hora 17:59.
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1: Toma los controles, Giovanni Riquelme. Giovanni Riquelme.

buenas tardes, queridos amigos y amigas. Estamos arrancando, estamos iniciando esta programación de día lunes por la tarde a través de cada una de las frecuencias de su radio Magistral FM. Día lunes 7 de septiembre, desde ahora y por las siguientes dos horas te vamos a entregar lo mejor de la selección latina, pop baladas románticas y éxitos del recuerdo. Saludamos a esta hora a quienes están conectados y conectadas, de quienes se vienen sumando a través del 91.1 FM en Cholchol. Saludamos también a quienes nos sintonizan en la 93.9 FM Galvarino y alrededores, en Traiguén a través de la 101.3 FM. Ustedes se pueden comunicar con nosotros a través de nuestras plataformas sociales. Estamos en Facebook, estamos en Instagram, nos vas a encontrar como Radio Magistral FM. 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También estamos en el WhatsApp, simple y fácil, 452-513128. 452-513128. WhatsApp Magistral Galvarino, habilitado a esta hora de la tarde. Bueno, y saludamos de inmediato a nuestros auspiciadores, quienes permiten que este bloque llegue a vuestros receptores en su casita, lugar de trabajo, en su vehículo. Ahí estamos a través de la FM. 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

no tienen competencia. Tenemos todo listo, preparado en esta tarde de lunes. Arrancamos con la buena música. Escuchamos a Julio Iglesias. Estamos en vivo hasta las 20.

Era Supernova con el Maldito Amor, lo que estábamos escuchando en esta tarde. Recuerda, en vivo y en directo hasta las 20 horas en este lunes 7 de septiembre. Compartimos en el dial Cholchol 91.1. Y hasta ahora saludamos en la comuna de Galvarino y en Traiguén, especialmente a quienes se vienen sumando en los diales 93.9 y 101.3. Nuestro WhatsApp está habilitado, es el 452-513128, para que puedas solicitar la canción de tu artista o grupo favorito. 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Y junto a Ganadera Traiguén nos vamos con más canciones. En breve con la primera tanda de este lunes y ya volvemos.

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1: Es la hora 18:28.
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Estamos de regreso luego de esa tanda publicitaria, la primera de esta tarde del lunes. Y continuamos entregándote grandes canciones. No olvides que puedes programar la canción de tu artista o grupo favorito escribiendo a nuestro WhatsApp Magistral Galvarino, el 452-513128, a través del WhatsApp. Además, puedes comunicarte vía mensaje directo en nuestra página de Instagram, Radio Magistral FM, o también en nuestra página de Facebook. Ahí estamos atentos siempre a todas nuestras plataformas sociales. 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Seguimos compartiendo estos éxitos aquí desde los estudios centrales de la 93.9 hasta las 20 horas en esta jornada de lunes.

José Luis Rodríguez. Ahí estaba sonando No te pareces a nadie en esta tarde de lunes. Disfrutamos de los grandes éxitos latinos, pop baladas románticas y éxitos del recuerdo. Saludamos a esta hora y te invitamos a ti también a sintonizar nuestra señal online. Saludamos especialmente a quienes nos sintonizan desde cualquier lugar del país, conectados en la web www.magistralfm.cl. Ustedes pueden ingresar desde su smartphone, tablet o computadora. Simple y fácil, en tu navegador tecleas www.magistralfm.cl. Lo haces ahora en esta tarde de 7 de septiembre y estarás disfrutando de nuestra programación y el éxito que nos vamos a ir a escuchar en breve. Así que ya lo sabes, nuestras plataformas están habilitadas. 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Nos vamos ahora con Juanes, esto que lleva por nombre Luna, luego Tande y volvemos.

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1: Es la hora 19, 2 minutos.
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David Bisbal, y estaba sonando con Ave María. Así arrancamos esta segunda hora de programa. Se nos fueron unos minutitos ya de las 7 de la tarde. 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

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Nos vamos ahora con más canciones. Esto es Cuando Pase el Temblor. Soda Estéreo.

Ahí estábamos escuchando a Chayanne en esta programación en vivo por la tarde en este lunes. Y nos vamos a ir de inmediato con otro éxito, pero antes les tengo un muy buen dato porque nos acompaña en Chol Chol, supermercado Ville Mall, donde va a poder encontrar un gran surtido de abarrotes, frutas, verduras, alimentos para mascotas y todo lo necesario para su hogar. 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Y junto a nuestros auspiciadores, supermercado Ville Mall y almacén y provisiones El Vecino, nos vamos a ir a escuchar otro gran éxito en esta tarde, esta vez en la voz de Belinda.

Y estábamos escuchando a Belinda en esta tarde a través de la radio magistral desde los estudios centrales de la 93.9 FM Galvarino para la región a través de la 91.1 FM Chol 101.3 FM Traigen y por supuesto en la web, no lo olvides, www.magistralfm.cl. Y vamos a continuar de inmediato con más éxitos. 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Nos vamos a ir con más canciones. No sé, vamos a ir con más éxitos. Recuerda, en vivo, en esta tarde de lunes hasta las 20.

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1: Es la hora 19:29.
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regresamos luego de esta última tanda publicitaria. Recuerda que estamos hasta las 8 compartiendo junto a ti la música latina, pop, baladas románticas y éxitos del recuerdo en esta tarde del lunes. Dime que sí, dime que no, es la Mario Guerrero quien sonaba luego de esa breve tanda publicitaria. 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Y junto a Heladería La Plaza nos vamos a disfrutar de más canciones. Nos vamos con más éxitos. Esto es Atento al Lupo, sonando en La Magistral.

Bueno, nos van quedando ya los últimos minutos de programa en esta tarde a través de la magistral. No olvides que aún estás a tiempo para poder programar la canción de tu artista o grupo favorito a través del 45-251-3128. 45-251-3128 es el WhatsApp magistral habilitado en esta tarde del lunes. Nos vamos a ir a escuchar otro éxito, esta vez en la voz de Cristian Castro. 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Y junto a Ganadera Traiguén nos vamos a escuchar más éxitos. Esta vez escuchamos a Cristian Castro.

así, con ese éxito de Cristian Castro, estamos llegando al final del programa del día de hoy. En este lunes 7 de septiembre hemos compartido la mejor programación latina, pop baladas románticas y éxitos del recuerdo a través de cada una de las estaciones, a través de cada una de las frecuencias de su radio magistral. 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Recuerda seguirnos también en nuestras redes sociales a través del Facebook y del Instagram, donde nos encuentras como Radio Magistral FM. Entérate de todo lo que sucede siempre en nuestras comunas y en la región de la Araucanía. Le vamos a extender la invitación para que continúe con nosotros en un par de minutos más. A la vuelta de la tanda arranca la segunda edición del Correo Magistral, 1:30 para disfrutar de la buena ranchera chilena y mexicana. Luego, pegadito, viene todo el bloque romántico a las 21:30 junto a Patito Mic Show. Por mi parte, nos vamos a estar escuchando nuevamente el día de mañana martes, desde las 6:00 p.m, 18:00 en adelante. Como siempre, un honor poder acompañarles. Que tenga linda tarde, que tenga linda noche de lunes. Una excelente semana para cada una y cada uno de ustedes. Cuídense mucho. Hasta mañana. Chao, chao, chao.

0: Es la hora 20, 2 minutos.
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0: el amor. Ah, buenísimo.
1: ¡Eso!
0: Estos son los Pumas del Valle. Sí, en la gran programación de las rancheritas de la Magistral FM en esta jornada, por supuesto. Oye, queremos enviar un saludo muy grande a toda la gente que está compartiendo con nosotros del día de hoy.
2: Te regalaré.
0: Claro.
2: Cornelo blanco de limón.
0: Acompañándoles ya. Este diciembre cumplimos ¿cuánto? A ver, 2016. Hoy sí, po. ¿Cuándo fue? A ver. Aquí en la radio, aquí en la Magistral de Galvarino. Hoy voy a sacar la cuenta. Voy a sacar la cuenta, chiquillo.

0: sí, parece que fue el 2016, ¿cierto? Vamos a cumplir 10 años acá en la radio, acá en Alvarino. En diciembre, ¿sí? Ahí vamos a cumplir fecha, ¿o no? Sí, del 6 de diciembre tiene que ser. Donde se asume la alcaldía, si fue justo ese día. Ahí renunciaron en masa los hueones. Ahí renunció Lito, renunció Ismael y renunció Daniel. Todos para irse a trabajar la munición. ¿Qué tal? ¿Qué te parece, pariente? Eso fue así, pues yo me acuerdo como si fuera ayer. Claro, claro, claro, claro. Ganó la elección el alcalde de esa época.
1: Este es el sonido.
0: Ahí se fueron al tiro estos cabros. ¿Ah? Sí. Bueno, y ahí yo estaba en Chulchol. Sí, sí, me acuerdo. Pero eso va a ser en diciembre, vamos a hablar de eso. Vamos a recordar eso porque van a ser 10 años ya. 10 años acá, pero en Chulchol del 2014. Exactamente, 2014, 2015. Sí, 2014, digámoslo, al... A fin de año prácticamente, ¿cierto? Bueno, ustedes saben la historia. Fallece Luis Alberto, ¿cierto? Y tuve la posibilidad de poder ingresar ahí a la radio. Justo cruzó que había terminado, habíamos terminado un proyecto. Y así empieza la historia. Ya. Pero bueno, eso va a ser también rememorar en diciembre, si falta todavía. Falta para eso. 10 años, aquí en Galvarino, 10 años. Aquí en Galvarino nomás, porque... En total son como 12 años, sí, exactamente. Mire qué cosa, ¿no? Es como que si fuera ayer que lo hubiese conocido a usted nomás. ¿En serio? Sí. Todos jóvenes somos todavía, ¿cierto? 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Así que ya lo saben, amigos, chiquillos, están todos invitados a la... A la misa de esta jornada. Sí. Aquí estamos listos para seguir disfrutando de buena música, bueno. Uy, mire qué lindo, aquí están. Vengan botellas de los hermanos Contreras y estamos en septiembre más encima, así que bienvenidas sean.

0: Muy bien, ahí estábamos escuchando también el tema, bonito tema también, Sí, con la Queta Jiménez, ¿Qué te falta? Tantas cosas. Tantas cosas. No, no estoy hablando de plata. Sí, estoy hablando de otras cosas. Una salida a pescar.
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0: No, no sé. No sé, ¿qué le gustaría hacer estos días lindos ahora? Sí, pues está tan lindo hoy día. ¿Ah? Hoy día tuvimos un día maravilloso. 18 grados tuvimos. ¿Sí? 18 grados. 19 para ser preciso. Mañana vamos a tener una temperatura de 15 grados máxima. Ya para esta semana, según lo que nos dice acá el tiempo, y empezaron los problemas. Va a llover el jueves 10 y el viernes 11, dice un poquitito nomás, sí, no mucho. Solamente en la tarde. ¿Y el 18 qué va a pasar? Cielos despejados, chiquillos. O sea, con nubosidad, perdón. ¿Cuándo tenemos el desfile? Dicen que el jueves 17. Jueves 17, parcialmente nuboso, cielos cubiertos, no hay precipitaciones.
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0: Temperatura máxima 15 grados, dice por acá. Ya pues, a prepararse nomás. A prepararse nomás, pues, chiquillo. 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Bueno, ya. Aquí están los amores fingidos de los forasteros del Nuevo León.

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1: Es la hora 20:36.
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Ahí estábamos escuchando esa linda canción a esta hora, 20:53 con Ferretería Los Lagos. Seguimos acompañándoles hoy día. Bueno, chiquillos, les contamos que ya tenemos a esta hora una temperatura de 8 grados, sensación térmica de 9 ya. Claro. Es lo que tenemos a esta hora, muchachos. Ya lo saben, 20:54. Seguimos disfrutando de linda música, programación de hoy. Ahí está el WhatsApp, 45251-3128. Mándenos su mensaje, nomás no hay problema. Ahí estamos listos para escucharlos, para leerlos y para estar conectado con ustedes, ¿no? 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Nos piden más cancioncitas, sí, más cancioncitas, más y más y más y más. Y por supuesto nos vamos a ir con esas peticiones lindas que ustedes nos entregan a esta hora, ¿sí? Nos vamos a ir con esto que se llama Compadécete, Mujer de los Broncos del Valle. Bonito tema también para acompañarles en esta linda jornada.